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1: Los delanteros mexicanos Luis Hernández, el Matador, y Javier Chicharito Hernández comparten un lugar muy especial en la historia de la selección, al ser los únicos mexicanos en haber anotado 4 tantos cada uno en las competiciones mundialistas. Por su parte, Cuauhtémoc Blanco anotó 3 goles, al igual que Rafael Márquez, y Jared Borghetti 2 anotaciones.
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1: El Estadio de Dallas será el recinto con mayor capacidad de aficionados en el Torneo Internacional de Fútbol 2026, organizado por Canadá, México y los Estados Unidos, con capacidad de 94 mil asistentes por partido.
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1: Los jugadores mundialistas no solo han dejado buenos recuerdos en las canchas, también lo han hecho en la música. Y todo se remonta a 1966, cuando la selección de Inglaterra grabaría una melodía dedicada a la mascota de aquella justa. En 1986, la escuadra alemana dedicaría una canción a nuestro país titulada México, mi amor. En dicha melodía, los jugadores hablaban de lo bello de nuestra República Mexicana, sus paisajes, la calidez de su gente y la vida cotidiana.
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1: En 2006, apenas con 18 años, el astro argentino Lionel Messi empezaría una carrera implacable dentro de los torneos mundialistas, jugando hasta el momento 5 ediciones y acumulando 26 partidos disputados, y siendo el jugador con más encuentros jugados en la historia de dicho certamen.
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0: detrás del balón hay una historia que contar.
1: El ser pet friendly no es algo nuevo, y es que en Chile 1962, el jugador de la verde amarela Garrincha, además de dar uno de los mejores mundiales, fue el digno propietario de un pequeño perro callejero que invadió la cancha durante el partido entre Brasil e Inglaterra. Ante la mirada atónita de los espectadores que no daban crédito de lo que veían, el perrito corrió por varias partes del campo. Nadie lo podía detener, hasta que el inglés Jimmy Graves lo pudo atrapar para sacarlo del campo, no sin antes llevarse un recuerdo del cachorro, quien le orinó la playera. El can terminó viajando con el equipo ganador de aquel torneo, Brasil. Garrincha lo adoptaría y le pondría el nombre de Vi, en honor al segundo campeonato obtenido por su selección.
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1: El brasileño Leonidas da Silva, quien fue el inventor de la chilena, ha sido el único jugador en torneos mundialistas en anotar un gol descalzo y fue en la tercera edición del Mundial en Francia 1938, un 5 de junio ante Polonia, cuando al quedar atrapado en el fango del campo, uno de los botines quedó sin suela, por lo que pidió ayuda a su banca. Y esta, al tardarse en apoyarlo, Leonidas volvió al campo sin zapatos. Segundos más tarde, recibiría el balón y marcaría en la portería polaca, siendo el único gol en la historia de los mundiales realizados sin botines.
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0: noches, bienvenidos a Amigos Sin Derechos. Que se escuche este cagadero, por favor. Bienvenidos, Amigos Sin Derechos. O también le podríamos poner a este programa Amigos por Siempre. Bienvenidos a toda la gente que nos está escuchando. Mi huevón, dice nuestra querida Rosa Concha. Bienvenidos a este su programa, como todos los días. Estamos muy emocionados porque además de que tenemos toda la información de todo lo que sucedió este día en esta copa que se juega internacionalmente con selecciones de todo el mundo, que la estamos disfrutando muchísimo aquí en México, tengo el honor de estar aquí con mi compa, el buen Paco Ánimas. Un fuerte aplauso para él. Que se escuchen los tambores.
1: Oye, muchísimas gracias. Agradecemos a todos ustedes que estén conectados, todas las plazas de las diferentes cadenas de la Mejor FM, de FM Globo, de XFM, a todo el país que está conectado en estos momentos a través de las plataformas digitales y también en radio. Estamos muy contentos de estar acá. Jesse Cervantes fue al España contra Uruguay.
0: Exactamente.
1: Está saliendo del estadio, a ver si se alcanza a conectar, y si no, mañana nos tendrá el reporte de este partido que...
0: ¿Y aburrido? ¿Saben qué? La primera sorpresa de esta copa, Uruguay pa' su casa.
1: Uruguay ya no da.
0: De regreso Uruguay se y la fue. Sorpresa, Cabo Verde, que se coló a los 16avos de final. Estamos viendo aquí atrás de nosotros los resultados de este día. Para toda la gente que nos está escuchando ahí en sus vehiculitos, un besote ahí sus vehiculitos.
1: Oye,
0: vamos a decir cómo quedaron los partidos de hoy, mi querido Paco.
1: Sí, es que la France le pegó a Noruega 4-1. Haaland falla un gol hecho en este partido, Haaland termina por fallarlo, que lo hubiera firmado el Chango Moreno, que lo hubiera firmado nuestro invitado el día de hoy, Juan Carlos Cacho, sin duda.
0: Se lo hubiera metido hasta con los ojos cerrados.
1: La falló Haaland. Va a estar con nosotros también Juan Carlos Cacho más adelante, y también los Bibis, para que todos se queden con la música de los Bibis.
0: Y como bien lo dices, 4-1, Francia-Noruega, la goliza, ustedes querían ver goliza, entonces hoy en la mañana, Senegal le metió 5, desde aquí te brinco, mi querido.
1: 5-0,
0: Irak. 5-0,
1: Irak,
0: Cabo Verde 0-0, es la sorpresa de este torneo. Uruguay pierde contra España 1-0, que al final ya se andaban armando los catorrazos, brother. Y en estos momentos están jugando los últimos dos partidos este día, que es Nueva Zelanda en contra de Bélgica y Egipto en contra de Irán. Y nosotros le estaremos diciendo
1: al momento
0: cómo va el resultado.
1: 0-0, rosquitas para el café, dijera el perro Bermúdez, 0-0. Los dos partidos, tanto Egipto contra Irán como Nueva Zelanda contra Bélgica, 0-0. Están arrancando esos partidos también, como está arrancando este programa. Así que
0: nos vamos hasta Guadalajara, ¿te parece?
1: A Guadalajara,
0: ahí
1: Guadalajara.
0: Ahí tenemos a nuestra querida Mon Gómez, y esto es lo que sucedió allá en la Perla Tapatía, Amigos Sin Derechos.
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4: Amigos Sin Derechos, qué gusto saludarlos desde la Perla Tapatía. Y es que en esta ocasión, Guadalajara es sede de uno de los partidos más vibrantes y emocionantes de esta fase de grupos. España contra Uruguay. Justamente Jalisco cierra con broche de oro su participación dentro de esta fiesta del fútbol. Las aficiones poco a poco se van dando cita. Hay afición europea por parte de los españoles y también afición sudamericana por parte de los uruguayos. Se vive, se disfruta esta fiesta.

0: estadio. Vamos a preguntarles un poquito de su pronóstico. ¿Cuánto gana?
1: ¡Uruguay no más! 2-1
2: ganamos hoy.
3: ¡Vamos, Uruguay! ¡Vamos, Uruguay! ¡Que vamos a ganar hoy! ¡Vamos!
0: ¡Venga! Ahí están escuchando justamente el pronóstico de los aficionados de Uruguay. ¡Venga, chicos! Justamente a toda la afición de Uruguay que vive, siente y realmente están vibrando esta fiesta. Llegan con todo el ánimo y el día de hoy buscando esa primera victoria.
4: A favor de España. Dos de Lavín Yamal y uno de Olmo.
0: ¿Desde qué parte de España viene?
4: De Barcelona.
0: Cuénteme, ¿pronóstico de usted?
5: 1-3 también. Araujo para Uruguay, Lavín Yamal y Pedri.
6: España 3-1.
0: Venga, de Guatemala.
6: De Guatemala, apoyando a España.
0: ¿Por qué apoyando a España?
6: Porque amamos México también. Ahí estamos.
0: Y además veo que le va al Barcelona.
6: Va, ahí estamos siempre apoyando.
0: Un gran partido, definitivamente el que se va a vivir en la Perla Tapatía. 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
8: Ya estamos de regreso y seguimos aquí en Amigos Sin Derechos, mi querido Paco. Nada más como nos mandaron acá la información que Haaland jugó, pero el otro día.
9: El otro Haaland día. Haaland no jugó hoy. Por eso quería ver si estaban ustedes atentos.
8: Exacto,
9: sí, todo el mundo anda. Ya va ganando Egipto, ¿eh?
8: 1-0. 1-0, arriba
9: Egipto.
8: Ya anda
9: Cleopatra en.
8: Exacto. Tutankamón está despertando. Y nosotros también estamos despertando porque tenemos ni más ni menos que a un invitadazo. Jugó en tu Cruz Azul.
9: Jugó en tus Pumas.
8: Jugó en mis Pumas. Jugó en su Pachuca. Y jugó en la selección mexicana, que es de todos, está con nosotros, y en el Toluca, por supuesto, y está con nosotros. Un fuerte aplauso para el goleador, el ariete, el artillero, el hombre del área, el matón. Él es Juan Carlos Cacho. Pásale por acá, mi Cacho. ¿Cómo estás, mi Cacho? ¿Todo bien?
9: Bienvenido, Juan Carlos Cacho. ¿Cómo estás? Bienvenido, bienvenido. Pásale por acá.
8: ¿Cómo te va, Cacho? Bienvenido aquí a Amigos Sin Derechos.
10: Pues.
8: ¿Cómo te trata la vida, el fútbol?
10: Bien, muy bien.
8: Bien, bien.
10: Disfrutando ahorita el Mundial también, que está ya muy bueno. Hay muchas sorpresas. Y son, fíjate, hace poquito lo estaba platicando con mi familia. Son cosas que, como futbolistas, con concentraciones, con entrenar diario, todo, no había vivido yo. Ya fui al Ángel.
8: Okay. Ya te metiste allá al Ángel. Ahora sí, ¿ya volaste en el Ángel o no?
10: Fui al Zócalo.
8: ¿Te cargaron?
10: No, me cargaron, pero son
8: ahorita
10: cosas
8: te vamos
10: que.
8: A cargar, Cacho.
10: Órale.
9: No.
10: Son
9: que
10: cosas que no había hecho. Sí. Y está padrísimo, güey.
8: ¿Qué se siente?
10: Está padrísimo.
8: ¿Qué se siente vivir justo como un aficionado y no como un deportista profesional, un futbolista con la presión que todo eso envuelve?
10: No, eso es otra cosa. La estoy disfrutando.
8: Ahora sí voy por un pomo para estar todavía más a gusto. A ver,
9: oye, fuera del aire platicábamos con Juan Carlos Cacho, un delantero que la verdad fue muy cumplidor en su estancia en el fútbol mexicano. Además, tuvo la oportunidad de estar en selección mexicana. Nos decías, Cacho, que jugaste prácticamente 11 finales en diferentes torneos.
10: Sí, jugué. Gracias al fútbol me dio esa oportunidad. 11 finales, 7 con Pachuca, 2 con Pumas, una que se jugó, no sé si se acuerden, éramos Pachuca contra, ¿cómo era? De Brasil, se llama Recopa. Campeones de la Sudamericana contra Libertadores.
8: Sí.
10: La perdimos desafortunadamente y en Toluca me tocó otra Toluca Xolos, que la perdimos.
9: La que perdieron con Tuvier Riascos, ¿no?
8: Exacto. Oye, sí, Cacho, ¿y cuál podrías decir que es el equipo de tus amores? Así, si te pudieras quedar únicamente con un equipo, yo sé que es bien difícil, pero ¿con qué camiseta te quedarías?
10: Es que es bien difícil, ahorita con la de México.
8: Eso, eso.
10: No, pero es bien...
8: ¡Vamos, México!
10: Es bien difícil porque con cada equipo es una parte de tu historia. Cruz Azul, pues empecé, me dieron la oportunidad, sí. Maduré un poco, Pachuca fue donde me fue mejor, Pumas ya un poco más maduro, disfrutando también con la selección, después me voy a Toluca, donde ya estaba muy maduro, tenía experiencia, y después ya llegué a Puebla, donde me recibió muy bien Puebla, estuve un año. No pude jugar mucho porque ya iba lesionado, sí. Ya iba un poco más. Y terminé en Venados de Mérida en...
9: ¿Ascenso todavía?
10: Ascenso, que eran 4 meses, creo, cuando eran menos equipos, ¿no? Sí. Eran los 17.
8: Y también 18, en la selección, perdón. Tuviste la suerte, la fortuna de representar a México.
9: ¿Quién te convoca,
8: México?
9: Recuérdale a la gente.
10: Sí, hace poquito posteé una foto justamente en el estadio. Fue... un partido de eliminatoria contra Honduras, que previamente se había lesionado el Guille Franco.
8: Ok, ¿y en
10: estaba,
8: ese proceso?
10: Estaba Aguirre, estaba Manuel Vidrio, de Aguirre de entrenador, Manuel sí. Vidrio de auxiliar, y me mandaron llamar para ese partido.
8: Oye, ¿y cómo ves? Bueno, perdón.
10: Sí, jugué poco, pero son cosas que ahora, estando de aficionado, lo entiendes. Cuando el himno nacional, están cantando todo... La verdad se te llena todo y te pone la piel de chinito.
8: Oye, tú eras un especialista en el área, ya lo decíamos, eras un killer del área, eres un goleador nato. Actualmente, pues tenemos varios centros delanteros. Está Raúl Jiménez, está Santi Jiménez, está la Hormiga González, está el Memote.
9: El Memote.
8: También el Memote. Está, el Memote. Quitando a Raúl Jiménez, que me parece que es el que viene siendo el titular y el que seguramente seguirá. ¿Tú a quién pondrías como segundo? Ya le dio oportunidad a la Hormiga en la inauguración, ya jugó Santi Jiménez, ya también jugó el Memote o el Miembrote, como luego.
9: No,
8: por favor.
9: El Memote.
8: ¿A quién pondrías tú de titular como segunda opción del Vasco?
10: Sí, pero más que segunda opción, a mí me gusta Santi.
8: Sí.
10: Santi después de Raúl, pero cada delantero tiene sus características diferentes. Memo, sabemos, es juego directo, tratar de bajar, jugar con los mediocampistas que vienen de atrás para poder crear las jugadas. Santi y Raúl son más de picar, de morder, de
8: son más de
10: poder.
8: Picar.
10: Son más de hacer movimientos de ruptura.
2: Ay, pero qué chavo.
9: Era nada más.
2: Yo que fui tornado. Tóquenme la batería, hombre.
9: Te interrumpió el invitado,
2: señor. Cacho, no me importa, hola, Cacho. Hola. Yo te quería venir a saludar más que nada. Para mí es un honor que estés aquí. Yo te seguía en el Cruz Azul y tenía las cachitas de Cachito. Has llamado el Club de Pams. Las
9: poco?
2: Cachitas de Cachito. Sí, una cosa muy hermosa, ¿eh? ¿Cómo estás?
10: Yo bien, tú muy guapa,
8: pues
10: ¿eh?
8: Oye, pero ¿hace cuánto tiempo no se veían?
2: Ay, pues mira, ahora sí que sin ropa muy poco. Sin ropa señora, tenemos minutos.
8: ¿Pero por qué gusto les creo yo?
2: No, es que este hombre, mira, aparte déjame te digo, no, nada más a Cacho. Perdóneme, pero nada más a Cacho y si acaso uno que otro que fue del Cruz Azul. Okay. Pero de ahí en más nada. Oye, a ver tus manotas, Cacho.
9: Le está tocando la mano.
2: Le estoy tocando la mano. Y
9: ¿qué le parece, señora?
2: No, muy guapo, no, muy guapo, ¿eh? Sí, te voy a leer la mano.
9: Con la mano, ¿usted qué lee?
8: A ver qué dice.
2: Aquí te estoy. Ay, Cacho.
8: Hay un pelo, nada más.
2: Sí, es lo que te iba a decir. Déjalo, peino para allá. Cacho, en las cuestiones del amor, ¿cómo estás en las cuestiones del amor? ¿Te hace falta una mujer que sepa de... Pues ahora sí que de las artes amatorias, ¿te anda haciendo falta?
10: ¿Sepa cocinar?
2: No, bueno, de aparte, ¿no? Que te coma, ya deja tú la cocinada. Deja tú, si te da de comer, que te coma. Yo te veo una mujer aquí muy guapa, ¿eh? Una mujer que llega a tu vida casi, casi de la nada. Una mujer vestida de rosa, una mujer elegante,
10: okay, claro, ya.
2: Detallada.
8: Ya de seguramente
2: exactamente,
8: también.
2: Cacho, exactamente. Oigan, yo los invito, junto con Cacho, a que hagamos un breve, pues, corte comercial.
8: Exactamente, Rosa Concha.
2: Pero regresamos porque ¿quién creen que está también?
8: ¡Ay!
2: ¡Los Bibis!
8: ¡Invitadazos!
2: ¡Los Bibis!
8: Vamos a un corte, ¿les parece? Seguimos platicando con Juan Carlos Cacho en todas las plataformas.
2: Y ahorita así que me platicas conéctense. De tu Cacho.
8: No, corte.
2: No es cierto, no.
11: 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En un momento regresamos.
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3: 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Continuamos.
4: Capita. Ya estamos de regreso. Saludos a toda la gente que nos está escuchando ahí a través de La Mejor y también de Exa 104.9. Estamos platicando
5: 104.9 con... en la Ciudad de México, sí, y en todas las frecuencias del país.
4: Por supuesto. Así es, estamos en todas partes y seguimos platicando
5: y en
4: con
5: YouTube de MBS Noticias también. Estamos con el goleador.
4: Exactamente, con nuestro querido Juan Carlos Cacho.
5: Hablábamos en redes que ya tuvo la experiencia de dirigir, porque es entrenador con su título y todo. Hizo su curso de entrenador y que ya tuvo dos experiencias en el fútbol femenil con Puebla y es dos veces subcampeón de el fútbol femenil con Pachuca, primero una contra Chivas y una contra América, que no es nada sencillo llegar a finales en cualquiera de los torneos, y que la rama femenil, decías que te sorprendió que ha crecido demasiado, ¿no?
6: Sí, estamos comentando que en ese momento cuando dirigí, creció demasiado. Desde con Puebla no había extranjeras todavía, después fui a Pachuca, ya, bueno, en Puebla ya empezaban dos extranjeras podías tener en tu equipo, después en Pachuca fue creciendo, y comentaba que me tocó jugar la liguilla, no te digo que estadios llenos, pero buenas entradas, y sí, en la final fue un lleno en el Akron, me acuerdo perfectamente, y después contra América en el Azteca, llenísimo también.
5: Experiencias de vida, sin duda, ¿no, mi Fer?
4: Así es, sin duda, y también experiencias de vida, lo que se va a vivir en los 16avos con México, que ya hay muchas probabilidades, Juan Carlos, de que nos enfrentemos ni más ni menos que a Ecuador.
5: ¿Cómo ves ese partido?
4: Sí.
6: Bien, yo creo que lo estamos sintiendo todos los mexicanos.
5: Y sí,
6: yo,
5: sí.

0: sabemos que estamos bien, la tenemos derecha, estamos con nuestra gente y vamos a ganar.
1: ¿Te atreverías a dar un pronóstico ahorita antes de despedirnos de ti, mi querido Juan Carlos? ¿Cómo crees que quede el partido de México si es que nos toca contra Ecuador? ¿Cuál sería el resultado que tú verías?
0: A mí me parece que podemos ganar 2-1.
2: Voz de profeta, ojalá que tenga voz de profeta. Muchísimas gracias por habernos acompañado y te esperamos de regreso antes de que termine esta justa, ¿no?
0: Sí, claro, claro, cuando ustedes quieran. Primero que nada, gracias por la invitación, la verdad, es un honor estar acá con ustedes, saludando a esta bonita gente, y cuando quieran ustedes, podemos volver a venir.
1: Oye, venga. ¿Estás en redes sociales? ¿Te podemos seguir por ahí?
0: Sí, yo tengo mi Instagram, jccacho11, y Facebook, Juan Carlos Cacho. Nada más TikTok no tengo.
1: Muy bien, un fuerte aplauso para nuestro querido Juan Carlos Cacho. ¡Venga! Que estuvo aquí en Amigos Sin Derechos. Vamos, Paco, Cacho, a una cápsula de nuestros patrocinadores que, mira, les mando un beso a toda la gente de Caliente.mx.
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4: Amigos Sin Derechos, nos encontramos desde el barrio de Tepito y le quiero preguntar a aquella afición que está, ¿qué opinas de la ley seca que pusieron?
5: Pues yo creo que en las calles está bien, porque la última vez que fueron al Ángel dejaron muchísima basura y hubo un relajo, y creo que también hay que tener conciencia sobre la gente que limpia las calles y sobre todo que llevamos a los niños y vamos en familia y no llega un percance mayor. La verdad, en las noticias se vieron que asaltaron a la gente, se estuvieron... Entonces yo creo que en teoría la ley seca podría funcionar un poco, aunque creo que no todos la vamos a llevar a cabo en algún momento.
4: ¿Te está gustando cómo se está manejando esto?
6: Sí, pero también hay que entender que la gente no sabe, también para mí hay muchos que se exceden y también causan accidentes, ¿no?
7: Ay, que es una grosería, que uno se está aquí deshidratando y...
8: ¡México!
4: ¿Qué opinas de la ley seca?
9: ¿Qué deberíamos de tomar hoy? De verdad, verdaderamente necesitamos esta hoy.
10: ¿A favor o en contra?
9: A favor.
4: Amigo, ¿qué opinas de la ley seca?
11: Mal, deberían dejarnos disfrutar, dejarnos festejar. Estamos en época justa, entonces sería lo mejor.
12: ¿Es lo único que nos hace feliz, ¿verdad?
11: Pues no lo único, esperemos que también gane México para tener razones suficientes, pero idealistas.
13: Porque es cuando más sed vamos a tener los mexicanos.
4: Exacto, ya está empezando el fútbol a estas horas y demás.
14: Pues uno quiere venir aquí a pistear, ¿no? A pasarla chido. Y ¿sobre todo que es temporada de fútbol?
15: No nos permite la ley seca. Nada más como que nos tiene muy controlados, pero no nos hace.
4: ¿Te controlan más que tu ex?
15: Sí, más que la actual, mejor dicho. Más que la actual, no que la ex.
4: Amigos, pues si existe la fe, obviamente se siente el ambiente. Y si sí, Amigos Sin Derechos, continuamos aquí transmitiendo totalmente en vivo desde el barrio de Tepito. Yo soy Karen Casillas.
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1: Seguimos en Amigos Sin Derechos y les quiero contar que Colombia y Portugal se enfrentan este sábado 27 de junio en la ciudad de Miami, allá en Miami, por la última jornada del Grupo K. El combinado colombiano llega con paso firme tras ganar sus dos primeros partidos y le basta el empate para asegurar el liderato, aunque buscará cerrar la fase con autoridad. Por su parte, Portugal llega motivada por su goleada ante Uzbekistán y con un CR7 que parece haber despertado, aunque necesita ganar para quedarse en la cima del grupo. Se espera un duelo de alta exigencia con la escuadra sudamericana apostando por su intensidad, orden y transiciones rápidas, mientras que los lusos intentarán mantener la posesión y pegada ofensiva. 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
2: Vamos en este momento con nuestro compañero el Sar Aguilar, que nos tiene muchos detalles de los partidos de mañana.
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17: Hola, hola, hola, Jesse y Fer, un abrazo para los Amigos Sin Derechos. La última jornada de 6 partidos se vivirá este sábado y tiene platillos verdaderamente interesantes. Vamos por grupo, ¿les parece? En el grupo L, Croacia, que tiene 3 puntos, se estará enfrentando a Ghana. Realmente aquí se están disputando la posibilidad de que si Ghana consiguiera un empate, se iría con 5 puntos. Croacia quedaría con 4 y pudiera accesar como tercer lugar. Pero si Ghana gana, saltaría justamente con 7 puntos, disputándole liderato que pudiera tener Inglaterra, que va a enfrentar a Panamá en Nueva York.

0: Jersey. Panamá penosamente no tiene puntos. Ha intentado el conjunto panameño. La baja de un hombre como Carrasquilla le ha pegado al conjunto panameño. Inglaterra, bueno, vimos realmente que tuvo un partido muy complejo contra el conjunto de Ghana. Había vencido a Croacia, y entonces Inglaterra sabe perfectamente que ganando se va como líder de grupo. Le favorece eso. Pero entonces, las tres opciones: Inglaterra, líder de grupo; Ghana quedaría también con posibilidades; y Croacia. Panamá penosamente prácticamente está eliminado. Vámonos con el grupo K. Atención, porque en Miami el platillo más importante del día: Colombia enfrentando al conjunto de Portugal. Colombia, lo mismo que Francia y México, ganó sus dos partidos. Entonces tiene la posibilidad de saltarse con 9 puntos, como lo hizo México y también el conjunto de Francia, calificándose ganando prácticamente todo. El caso de Colombia es que enfrenta a Portugal, y esa es la enorme complicación. Portugal tiene 4 puntos hasta el momento, podría saltar a 7. Colombia se queda con 6. Un empate pues les favorecería, pero les aseguro que Portugal quiere tener la primera posición de grupo, y entonces ahí estará lo férreo del partido. Esto será en Miami. Pero atención, República del Congo le mete esta situación compleja al grupo K, porque si República del Congo venciera Uzbekistán, se quedaría también con 4 puntos, y Portugal no le conviene no tener puntos. El liderato del grupo lo puede conseguir Colombia. Me parece un partido importante. Favorito es Portugal, y entonces República del Congo con 4 puntos podría quedarse con la tercera posición, para quedarse entre los 8 mejores terceros lugares. Y atención, el campeón del mundo, Argentina, enfrenta a Jordania. También tiene 6 puntos, y me parece que así como lo ha hecho Francia y como lo ha hecho México, se quedará con la primera posición de grupo, teniendo sí ya 9 puntos. Esto en Arlington, Texas. Jordania no ha ganado nada, es un equipo muy débil, y me parece que Argentina tendrá unos cambios, tratando de darle descanso, sobre todo un hombre como es Messi. Pero vamos a ver, me parece que apuntarán a llevarse los 9 puntos de este grupo, pensando en lo que puede ser como primera posición del grupo J. Argelia y Austria se van a disputar, sí, la segunda posición. Tienen 3 puntos, el que gane de estos tendrá esa opción. El empate les favorece, porque daría también un tercer mejor lugar, pero les aseguro que cada uno de ellos quiere llevarse la posición 2, que le asegura un partido importante sin duda alguna en la siguiente fase. Terminaría ya este sábado este duelo de 6 partidos, estos duelos de 6 partidos en la jornada, y el domingo tendremos uno: Canadá enfrentándose al conjunto de Sudáfrica, con el cual iniciarían realmente ya la fase de los 16avos de final. Por lo pronto, les mando un gran abrazo, nos mantenemos en contacto. Gracias, amigos sin derecho.
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2: Seguimos en Amigos sin Derechos. Información de último minuto: va ganando la selección belga 1-0.
3: Bélgica.
2: Y hablando de esa selección, siento que algo falta aquí.
3: Aquí está. ¿Cómo? El aura ya llegó.
2: Ya llegó, ya se siente.
3: Ella es
2: Rosy
3: Vidente. Rosy Vidente, amiga de la gente.
4: Dios mío, ¿cómo le sale?
3: Y el disléxico que anda el rockero hoy,
4: les
3: qué
4: voy a subir el
2: anda
4: sueldo
2: fuera de tono.
4: Sí. Para que ya coman carne, porque miren nada más, vienen de plano.
2: Oye, ¿cómo ves
4: tristes?
2: Lo de Bélgica, que los belgas van ganando.
4: Los belgas para mí siempre han sido una selección muy especial.
3: Oye, Fer,
4: con grandes recuerdos.
3: La señora ayer como falló, se hizo guaje y no quiso adivinar nada hoy.
4: Claro, no, ¿qué le pasa? No. Simple y sencillamente la predicción que tuve ayer no me gustó.
2: A ver, cuéntanos,
4: la predicción que tuve ayer, ni me acuerdo. Imagínate nada
2: favor.
4: Más, ya la dejé en el
2: parte
4: oscuro de mis recuerdos.
2: Ya la metiste allá abajo del sillón.
4: Exacto, no, allá en la pantaleta vieja, la ya verdad, la dejé.
3: ¿Está bien?
4: Estoy bien. Bien. Ahorita la verdad es que como que me quiere dar.
2: No, está bien.
3: Cuidado,
2: está como.
3: Cuidado, señora. Sí.
2: Le está entrando el chamuco.
4: Visión extrema. Visión extrema. Acabo de tener una visión extrema. No de algo que va a ocurrir mañana, no de algo que va a ocurrir al rato. Señoras, señores, me rifo. Ay, ay, ay, para decirles algo que va a ocurrir el próximo martes.
3: ¿Qué
2: va a pasar? ¿Qué?
4: Ay, pues,
3: tambor,
4: fíjate
3: rockero,
4: que
3: tambor,
4: toquen el tambor, hombre, que para eso
3: no
4: vienen tambores.
2: Ahí está. A ver, cuéntame. Cuéntanos, Rosy, ¿qué estás viendo?
4: Les voy a decir una evidencia muy importante. A ver, para mañana, ¿quién quieren que les diga si gana o pierde? Para mañana, nos vamos así un cortito antes de que... Mira, me está dando otra vez la parte chiquita,
2: Para mañana,
4: Portugal,
3: es el juego de Portugal.
2: Ese está bueno, el de Portugal.
4: Portugal contra...
2: A ver, espérame.
4: 2, 3, 4, 5. Estoy ya viendo aquí mi bola de cristal. Hay un 5, hay un 2. Me refiero directamente a un país muy hermoso, ¿eh? Sí, podría ser Portugal el ganador, pero vamos a ver contra quién se enfrenta el día de mañana. A ver.
3: Contra Colombia.
2: Contra los colombianos, Rosy.
4: Ay, Dios mío, fíjate.
2: No puedes decir
3: pronóstico que reservado. Sí.
4: Estoy viendo muy fuerte.
2: Con los sudamericanos que los queremos mucho,
4: estoy
2: Rosy,
4: viendo a la Shakira. De la misma que Vinte Calza, moviendo las caderas. Yo creo que mañana es un empate. Señoras y señores, Rosy Vidente, en este segmento de Virgel, les dice que mañana hay un empate. Un empate, claro
2: un
4: que
2: empate.
4: Sí.
2: ¿Y podrías decir a cero goles, un gol? ¿A cuánto podría ser ese empate?
4: 1-1.
2: 1-1.
4: 1-1. Sí, oye, aquí estoy viendo la evidencia extrema.
3: Un bonus track.
4: Bueno,
3: Jordania, Argentina.
4: A ver, Jordana, Aigan.
2: Que ya se dijo, Lionel Scaloni, que ya dijo que va a sentar a Messi. No,
3: eso lo vamos a ver más adelante, todas las declaraciones.
4: Ay, no me digas esto, sí, que lo va a sentar en la banca. No es posible. Oigan, mañana también, como ese bonus track de Rosy Vidente, amiga de la gente, la única vidente que siempre tiene las decisiones más acertadas, Argentina gana el día de mañana en esta justa culbolera que se va a llevar a cabo aquí mismo.
3: ¿Y cuál fue la visión extrema que tuvo ya para que remate?
4: Es algo muy bonito. Yo quiero que en este momento me nombren, porque aquí voy a juntar dos artes mías. La poesía por un lado.
2: Qué bonito,
4: y
2: sí,
4: también la evidencia por el otro. A través de mi historia.
3: ¡Poetisa!
4: A través de una bonita evidencia, claro que sí, pero aunada a la poesía. Fíjate, la evidencia es hecha poesía. Ando con la pantufla mojada y la quesadilla derretida, claro que
3: es
4: sí.
3: Es que vienen los bibis, por eso.
4: Es que vienen los bibis y el que los trae. A lo que le ruge. Oiga, bueno. Dice lo siguiente. Fíjense cómo aparte tiene que ver con mi autobiografía que me la han pedido no autorizada en diferentes medios de comunicación.
2: Ya te quieren hacer la serie.
4: El Times. El Times.
3: Échale.
4: Ay, a mí no me han desgritado.
2: Dice que Isa González te va a interpretar.
4: Ay, qué payaso. ¿Cómo te drás? Shakira, pon tu que sí o algo así, pero dice: cuando era muy chiquita, yo miraba Televisa. Me inspiraban las malvadas y quería ser pitonisa. Luego de varios intentos de predecir con tabaco, pude ingresar victoriosa al Congaleb Catemaco. Pero mi historia y visiones apenas comenzarían. Wow. Con mi Sada yo estudié y de Hogwarts me llamarían. Hermelinda linda dijo: esta chamaca es bien busa. Va a leerles el café, las patrullas y la truza.
2: Wow.
4: ¡Vuela, vuela, cuervo prieto! Tú que aprietas y yo nada. El rival será Ecuador y se lo lleva a la tiznada. Rival para México el próximo martes es Ecuador y lo acaba de decir.
3: O sea, ya se está adelantando.
5: Amiga de la gente, Rosy.
3: Se lo está. Se está adelantando.
2: Sí, no, ya sí lo dijo Rosy, es que es.
4: O sea, les quiero mandar licons a todos los muchachos porque los estoy escuchando bien amolados, ¿verdad?
2: Bien flojos. Oye, vamos a ir un corte.
3: Ya quieren
2: Rosy
3: bailar.
2: Vamos a ir un corte, Rosy y Paco, porque ya vienen los bibis.
4: Ay, me
2: ya
4: encantan.
2: Para que se queden pendientes en un ratito más, ya en unos segunditos, minutitos, aquí en Amigos Sin Derechos, los bibis. Vamos a un corte en radio y seguimos en internet ahí para que nos sigan viendo.
4: Poetisa. Sí.
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2: Una cosa tenía que hacer el Charles.
3: Con nosotros.
2: Con ustedes, los mismos.
4: Bibis, bienvenidos Amigos Sin Derechos.
5: Bien, bastante contentos, gracias por la invitación, muy contentos. Es bonito estar en este bonito programa, este espacio que es muy importante para mucha gente que los ve.
4: Oye, ya decíamos ahorita en corte que en Sudamérica hay muchísima gente que seguramente también está conectada y escuchándolos. Tienen muchos fans y también Paco me platicó que Cazzu, la estrella de la música argentina, le encanta su música. ¿Qué se siente eso? ¿Cuándo se enteraron? ¿Cómo se enteraron? ¿Ya han hablado con ella? Cuéntenos todo el chisme, elaboren.
6: Bueno, lo que pasa es que tenemos la fortuna de ya, como decía Sergio, de casi 30 años de estar yendo a Argentina. Ella es de un lugar del norte de Argentina donde nosotros siempre hemos ido. Entonces, ya la conocíamos, en alguna presentación hace algunos años en Buenos Aires. Nos avisaron, oye, va a venir Cazzu a verlo. Ah, ok. Entonces,
4: háganle Cazzu, le dije.
6: Casi, ¿no? Y sí, ahí estuvo con nosotros, fue al show, estuvo ahí con nosotros, entonces nosotros ya lo conocíamos.
4: ¿A poco?
6: Todas.
3: Sí, es que yo recuerdo que en una entrevista con nuestro jefazo Jesse Cervantes, aquí en la cabina, le preguntó, oye, ¿cuáles son tus grupos de cumbia mexicana que más te gustan? Dije, los Bibis.
5: Sí, vimos
4: el entrevista. Pero así, ¿y alguna colaboración o algo no les ha llegado ahí un mensaje directo?
5: Pues anda ahí en su onda, está chido.
2: O sea, al rato, no lo dudes, la verdad es que no es muy
5: buena onda, buena amiga.
4: Qué bueno. Oigan,
2: yo, por ejemplo, con Misada Mohamed hice una colaboración para saber cómo iba a suscitarse alguna cosa del interés mundial, porque yo soy una de las más grandes pitonizas. Me presento, Rosy Vidente, amiga de
3: tenemos la a mucha gente conectada.
5: Rosa Invidente, dice.
2: Rosy Vidente, ¿verdad?
5: Rosa Invidente.
3: Oigan, tenemos a mucha gente conectada en este momento. Rosa Concha, Natalia García dice saludos a los Bibis, súper listos para la Bibiterapia.
5: Eso.
3: Fernando Hernández, saludos. Patricia Uribe, saludos. Gustavo Pérez, ya que canten los Bibis. Esteban Rivas, ya que canten los Bibis. Natalia García, que canten los Bibis. No,
4: oye, pues ya que cantemos Bibis. Está con nosotros los Bibis aquí en Amigos Sin Derecho.
3: Viviterapia de viernes, ¿no?
4: Venga.
5: Perdón.
3: Viviterapia de viernes.
5: A full, venga.
3: Una vez, venga.

0: comentarios para los Bibis, muchísima gente conectada. Saludos a Gustavo, que dice los Bibis son los mejores. Pues muchos corazoncitos azules para los Bibis, que quieren escuchar más música aquí con nosotros en Amigos Sin Derechos. Ya 30 años, más de 30 años ya de trayectoria.
1: Estamos cumpliendo 35 en este año.
2: Oye, y no nada más en México y Argentina, sino también en Paraguay, han andado en Bolivia, en todo Sudamérica. Acaban de estar, pues, ya con una comunidad continua que está creciendo en plataformas, más de 2 millones de oyentes mensuales.
1: Sí, andábamos un poquito más arriba, pero se formó el cantante y dejamos de subir cosas y hay que volver a remar.
3: Oye, y hablando de Paraguay, muchachos, la pregunta obligada.
1: Sí, todavía.
3: Todavía Paraguay.
1: Ay, más vale, papá. Más vale.
2: ¿O de qué habla?
3: No, sí,
1: sí, sí.
0: Muy bien, Paraguay.
1: El calor de Paraguay, hermoso, siempre.
3: El calor de la gente de Paraguay. Oigan, ¿y quién consideran que va a ser nuestro rival para el próximo? Porque yo acabo de hacer la visión de que va a ser
0: Ecuador, Ecuador.
3: ¿Sí va a ser Ecuador, no va a ser Ecuador?
1: No, otro más. Que no me ponga tan.
2: ¿Les gustaría un rival más sencillo para México?
1: No, también Ecuador. México sí. Siempre gana, siempre le gana una potencia. Después de Ecuador, que nos echen una potencia y vamos a hacer nuestro mejor partido, ¿sí o no?
2: Oye, vienen de haber estado en el Teatro Gran Rex en Buenos Aires, en México. ¿Qué viene próximamente?
1: Estamos para celebrar 35 años, queremos hacer un disco de colaboraciones. Están trabajando aquí dos personas. Su ex marido.
3: Mi amor, te amo a lo que te.
1: Y Beto Rojas tiene mucha chamba para.
2: ¿A como la qué?
1: Para hacer el sueño realidad.
0: A como la trailer, dice.
3: A como la trailer, a lo
0: y
3: que.
0: Y ya de estas colaboraciones, ¿se podrían a lo mejor darnos una exclusiva de como con quién podría ser?
1: Pues aquellos son los que andan.
0: ¿Sí se puede o no? Todavía ya, un hombre. Todavía no.
2: Oye, y también acaban de hacer un reciente sencillo que se llama Dale Campeón.
1: Sí, sí, de la por la fiebre futbolera, ¿no? Ese es un tema que habla del fútbol, no habla del mundial ni de.
3: No, ni
1: de
3: aquí tampoco, nada, ¿eh?
1: Nada. Habla, habla de uno que va a ser campeón y la gente lo alenta y.
0: Sí, de un deporte ahí.
1: Sí, no, futbolero, no, pero sí, sí. Para no meternos en broncas.
3: El terreno exacto, de la vida, mejor. Vamos a decirle de
0: oye, y pues estaría chido que nos toquen, ahora sí que palabras limpias esa.
1: La que ustedes saben, esa no la vamos a tocar.
0: Que
1: traigan,
0: toquen.
1: Si no quieren tocar esa, pues la que quieran.
0: La suya,
1: toquense
0: la que quieran.
1: Es que esta canción la hicimos entre cuatro grupos, o sea.
0: Ok, ok, ok. Por eso decía yo. Sí, ya luego viene.
2: Venga.
1: Ya lo están regañando,
0: Ok.
1: Los tres.
0: Escuchamos entonces a.
1: ¿Ya se llevan así?
0: No.
2: Los tres.
0: ¿Qué pasó? La viviterapia queremos aquí en Amigos Sin Derechos. Los escuchamos.

0: gente que está conectada en el canal de MBC Noticias, en el canal de YouTube también de La Mejor FM y en el canal de YouTube de XFM. Vamos a leerle saluditos a los Vivis. Dice por acá Angie Ballesteros, mi vida, te amo. Patricia Uribe, saludos desde Coyotepec, Estado de México. Fernando Hernández, saludos. Natalia García, saludos. Angie Ballesteros, saludos. Ahí están todos los saluditos que
1: de
0: están
1: hecho,
0: apareciendo
1: en pantalla.
0: De hecho,
1: lo estamos viendo atrás de ti, mira.
0: Aquí los tengo aquí
1: mira,
0: la mano.
1: Gracias a la magia de la tecnología, la cual impera en este gran programa para todos.
0: Para que vean que es cierto, para que vean que es cierto.
2: Oigan, Natalia presentaciones García, próximamente de los Vivis, ¿dónde podemos,
0: acá en México,
2: podemos ir a verlos?
3: Directo mañana a San Luis Potosí.
2: Ah, van a San Luis, por allá van a estar.
1: Está muy bonito por allá, tengo dos que tres ponis allá de San Luis, y dedíquenle cuando canten la de esta.
3: Por eso que él no te hace caso, porque...
1: Ay, es que también se hace el rudo, se hace el rudo. Ay, no, ya.
0: En este mes tan especial para usted, señora, la verdad, ¿no?
1: ¿Este qué?
0: En este mes.
1: Ay, ¿por qué para mí? Mire, para mí el 10 de mayo, para mí
2: Claro,
1: pues soy una señora de mi casa, ¿verdad?
0: No, porque usted es ícono de la comunidad también.
1: Ah, bueno, también, después de Verónica Castro soy yo, claro que sí.
0: Te dice que canten esa mujer, que canten Búscala... Corazón Barato, no, pues no sé. Están viendo muchas canciones de los Vivis. ¿Traemos otro o no?
3: Sí, tenemos un repertorio, pero pues, a las 10 dicen que chao. No,
0: ¿Alcanzamos? ¿Nos alcanzamos? Si alcanzamos, si alcanzamos. Así que están preparándose para regalarnos una canción más los Vivis.
2: Ah, sí, estamos aquí atentos y saludos a toda la
0: gente
2: que nos está escuchando.
0: Mañana atentos a San Luis Potosí, nos están escuchando en San Luis Potosí. Y a también, la gente por allá que vayan a ver a los Vivis.
2: Exactamente, y nos están escuchando también en Argentina, que preguntan que cuándo van a estar por allá.
4: A partir del 16, 17 de septiembre.
2: Ah, van a estar por allá en Argentina.
4: Hacemos dos
2: giras.
4: ¿Por
2: dónde?
4: Buenos Aires, todo el norte.
2: Muy bien.
4: Vamos a estar por allá, así es de que estén atentos porque vamos a estar por allá todos los amigos. Viene una gran presentación, como ya comentabas. Ya estuvimos en el Gran Rex, estuvimos en el Luna Park cuando todavía funcionaba, un lugar muy grande de conciertos ahí en Buenos Aires, y volvemos al Gran Rex. Así es de que todos nuestros amigos, el próximo 6 de octubre estén pendientes porque es el festejo de 35 años de los Vivis y va a haber muchas sorpresas, mucha música y van a pasar un rato agradable en esa bonita fecha.
1: Llévenme, no sean ingratos.
0: De ahí les iríamos.
2: ¿Qué hay que hacer para que nos lleven?
0: No importa que acabo de ir.
3: No más que acepten, no necesitan hacer otra cosa más que aceptar.
2: Aceptado,
3: ¿sí
2: está?
3: No?
0: Ahí le pasamos
3: manager.
0: Los pasaportes de una vez. ¿Para
1: qué? Yo acepto y no solamente el viaje. Acepto mi corazón.
2: Una señora, más echan los Vivis con nosotros aquí en Amigos Sin Derechos.
0: Venga, escuchamos. Que se nos acabe el programa. Venga.

0: sale tanta inspiración para las letras.
1: Por eso lo dicen los románticos de América. Bueno, ahora somos los reumáticos de América, antes éramos los románticos.
2: No, no le hace, con que le pegue uno la riuma, no le hace. Mire, que le pegue uno, pero que le pegue algo, ¿no?
3: Dice por acá Alexa Blas, qué padre programa, amigos. Gracias por invitar a los Bibis. Eri Méndez, a bailar con los Bibis. Yo me enamoré con una canción de los Bibis, dice por acá Diana Salas. Ah, eso es todo. Eso que sigan cantando. Cálmate. Oigan, muchachos, pues la verdad es que estamos muy contentos de tenerlos por acá. Cuéntenos, ¿quién ven ustedes como campeón de este torneo? Sé que lo dijeron en redes hace rato.
1: A ver.
3: Pero pues acá, ¿a quién ven campeón? La gente futbolera, los futboleros de los Bibis.
4: Francia.
0: A Francia, está jugando.
2: Para dudas, va a ser uno de los buenos.
0: Por allá.
4: Obviamente que México, pero después Alemania.
5: Y sí, con México, pero pues igual Francia tiene mucha onda.
0: Sí, es que también juega.
3: Sí, claro.
1: Este, como tiene esposa paraguaya, dice que pues Paraguay.
0: No.
2: México.
1: No, pues se vale soñar.
3: ¿Tú también piensas que México?
1: México, está, imagínate.
2: Ya vamos a creer, porque durante muchos años no hemos creído. Vamos a creer en nosotras. Vamos a creer en nosotras como futboleras.
0: Oiga, ¿cuándo regresan aquí, amigos sin derechos? Los esperamos
3: la
0: muy
3: gente
0: prontito.
3: Quiere más canciones,
1: no, tenemos que venir a celebrar el campeonato, ¿no?
2: Claro, por supuesto.
1: ¿Viste la fe?
0: ¿Viste la fe? Sí.
3: Si queda campeón, regresan a la final, ¿no?
1: Y pagamos el asado para toda la banda.
0: Ya está, ya dijo,
3: eso es todo.
1: ¿Sí o no? ¿Qué tal somos para
3: nosotros? Apúntale, Ricardo, apúntale, que a nosotros no se nos olvida nada.
1: No, sí.
3: Sí. Oigan, pues estamos muy contentos de tenerlo, de verdad. Estamos ya cerrando este programa, mi querido Fergay, pero contentos. ¿Cómo van los partidos? Egipto contra Irán, ¿siguen empatados? ¿Qué onda? ¿Cómo está la cosa para la gente que está al pendiente de Amigos Sin Derechos y que también quiere saber de esta justa deportiva? Le vamos a decir en este momento.
0: Sí. Mientras aquí checamos los marcadores, está 1-1 hasta el momento.
3: Y
0: 1-0 van ganando los belgas. ¿Ustedes qué piensan de esa selección? De esa selección que es Bélgica.
1: Tiene buena selección Bélgica. Tiene que llegar.
0: Oye, sus redes sociales para invitar a toda la gente que nos está escuchando en todas partes, ¿cuáles son? Y que lo sigan.
1: Los Bibis Oficial, ahí siempre aparecen en los Bibis Oficial. Van a encontrar todo lo que quieran saber de los Bibis. Siempre estamos ahí dando lata.
0: Muy bien, pues muchas gracias.
2: Comadre, ya sábanas, ¿para qué cobijar?
0: Exactamente, ahí los vamos a seguir a los Bibis. Muchísimas gracias por haber estado con nosotros.
1: Grande.
0: Sigan a los Bibis y nosotros me parece que ya estamos a punto de despedirnos, Paco, Rosa Concha, y en nombre de nuestro querido Jesse Cervantes, esto es Amigos Sin Derechos, yo soy Fergay y nos escuchamos y nos vemos mañana, como siempre, en todas partes, Exa, la mejor, y en redes sociales. Gracias a los Bibis.
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1: México 86 es recordado como uno de los más sobresalientes en la historia de las copas, tanto por la magistral actuación de Diego Armando Maradona y la mano de Dios, y por el inolvidable gol de tijera realizado por el seleccionado mexicano Manuel Negrete. Y hablando del equipo mexicano, para esta competición, a manera de dar una mejor hospitalidad a los países visitantes, los nuestros se dieron a la tarea de grabar un par de canciones, El Equipo Tricolor y La Ola Verde. Para el videoclip, se grabó a los dirigidos por el técnico yugoslavo Bora Milutinovic, donde podíamos ver los rostros de Carlos Hermosillo, Pablo Larios, Cristóbal Ortega, Miguel España, Javier Chicharito Hernández, padre, Francisco Javier el Abuelo Cruz, Fernando Quirarte, Olaf Heredia, entre otros. Los únicos que no aparecieron fueron el director técnico y Hugo Sánchez, pero tanto el disco como el videoclip no hubieran sido posibles sin el talento del actor y cantante Rubén Cerda, quien dirigió a los seleccionados, así como de grabar las voces en diferentes tonos para las dos canciones.
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1: 16 ciudades en los tres países anfitriones del Torneo Internacional de Fútbol 2026 serán las encargadas de recibir las 48 selecciones participantes. Toronto y Vancouver por parte de Canadá, Guadalajara, Ciudad de México y Monterrey en México, y Atlanta, Boston, Dallas, Houston, Kansas City, Los Ángeles, Miami, Nueva York, Nueva Jersey, Filadelfia, San Francisco y Seattle en los Estados Unidos.
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1: Como director técnico de la selección mexicana, Ignacio Trelles participó en dos certámenes, Chile 1962 e Inglaterra 1966, con un récord de 6 juegos, 1 victoria, 2 empates y 3 derrotas. Pero precisamente en Chile 1962, además de darle la primera victoria en mundiales a nuestro país, se dio un momento muy curioso para el entrenador, ya que frente a España el 3 de junio en Viña del Mar, el técnico había sido sancionado y no se le permitió estar en la banca con sus jugadores. Por tal motivo, Trelles se veía muy nervioso por encontrarse lejos de su equipo entre el público. Así que como ingenioso mexicano, Nacho consiguió una cámara fotográfica y, disfrazado como reportero, se ubicó a centímetros de la banca de la selección mexicana para así dar instrucciones. Desgraciadamente, no pasaría mucho tiempo para que el cuerpo arbitral se diera cuenta y regresara Trelles a las gradas del estadio.
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1: Si hablamos de los aficionados más apasionados en los torneos mundialistas, un lugar de ellos estaría reservado para la afición mexicana, ya que en los mundiales Sudáfrica 2010, Brasil 2014 y Rusia 2018, el número de compatriotas ha superado a países como Brasil, Argentina e Inglaterra. Pero no solo es el número de mexicanos, sino también sus vistosos disfraces para apoyar a su selección, que han ido desde trajes típicos de charros, chinas poblanas, zarapes, máscaras de luchadores, trajes de guerreros aztecas, máscaras de expresidentes, superhéroes, hasta vestimentas del Chapulín Colorado. Para Qatar 2022, el uso de máscaras en los estadios quedó prohibido por el comité organizador.
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4: Hola, hola, ¿cómo están? Soy Claudia Mejía. En esta ocasión vamos a hablar de un tema que le compete a las mujeres. Bueno, en parte mujeres, en parte a tu pareja, en parte a todos, porque somos una red de apoyo aquí en esta vida. Debemos de tener siempre redes de apoyo y no estamos solitos. Entonces, pues vamos a empezar. En esta ocasión vamos a hablar de endometriosis. Es una palabra medio rara y tal vez nunca la hayas escuchado o tal vez sí, pero si eres mujer, seguramente sí. Y para eso está conmigo la doctora Alejandra López Chávez. Ella es ginecóloga y obstetra. ¿Cómo estás?
5: Hola, muy bien, muchas gracias. ¿Y tú?
4: Muy bien, aquí emocionada porque es tu primera vez.
5: Sí, la primera vez.
4: Endometriosis. O sea, yo escucho endometriosis y endometrio. Bueno, ya nosotras sabemos que el endometrio, pues es esa capita que se suelta cuando estamos en nuestro periodo.
5: Exacto.
4: ¿No? Pero se escucha más peligroso y más feo que solamente
5: sí, suena,
4: eso, ¿no?
5: Suena intimidante la palabra.
4: Exacto,
5: ¿no?
4: Sí.
5: Pues justo lo que mencionabas, o sea, primero hay que entender que el endometrio es esta parte bien interna del útero que va a tener básicamente dos funciones. La función uno es que se va a hacer gruesita entre una regla y la otra, se va a hacer gruesa porque se prepara para recibir un embarazo. Si en esa mujer, en ese mes, no hubo un embarazo, al terminar ese periodo, va a caerse este endometrio en forma de menstruación, ¿no? O sea, el endometrio tiene que vivir justo en la cavidad endometrial y se va a descamar mes a mes en forma de regla. Sin embargo, la endometriosis quiere decir que hay tejido que no es endometrio como tal, es tejido similar, que eso es muy importante entender que no es endometrio, que es tejido similar al endometrio y que va a estar fuera de esta cavidad, que puede abarcar cualquier parte del cuerpo humano, desde cerebro, desde ¿qué? Pulmones, desde claro, el diafragma, pero principalmente va a estar en órganos pélvicos, que puede hacer a lo mejor la vejiga, el uretero, el intestino, o literalmente los ovarios, las salpinges. Si bien esta es la localización más frecuente, no es la única. Entonces, realmente los síntomas van a ser múltiples, muy variados, en muchos matices, y cada paciente lo va a vivir de manera distinta. Entonces, si bien la endometriosis puede tener diferentes grados de afectación, siempre va a haber un dato que nos haga sospechar de ella.
4: Y si dices que es otro tipo de tejido que puede estar en cualquier otro órgano, si de por sí el dolor que una siente en su periodo, no me quiero imaginar el dolor que sería tener ese tejido en otro órgano. O sea, ¿esto sí es así?
5: Sí, literal. O sea, al final del día, el tejido endometrial sano que está dentro del útero va a tener receptores para ciertas hormonas, ¿no? Estas hormonas, de manera natural, las produce el ovario, pero también hay hormonas que producimos a través del tejido graso, a través de ciertos procesos químicos, pero en una paciente sana, estrictamente hablando, y te hago mucho hincapié en esta parte que tú me acabas de mencionar, el dolor que sentimos durante la regla, y ese es un punto pivote. La regla puede doler, claro que puede doler, pero hay un grado para diferenciar cuando es un dolor normal, entrecomillado, y un dolor que ya no se considera normal. Y esta palabra de es que para mí el dolor es normal, el normalizar el dolor, creo que es el gran error que podemos cometer desde a veces las propias pacientes que lo normalizan y también nosotros como médicos que no les damos el peso, ¿no? El justo peso a las cosas, ¿no? Entonces, tener dolor durante la regla puede ser normal siempre y cuando no afecte calidad de vida, que no sea un dolor incapacitante, que sea un dolor que te permita hacer tu vida prácticamente normal. Entonces, la endometriosis puede ser extremadamente aparatosa. Pacientes que durante la regla pueden tener sangrado a través del recto, a través de la orina, que pueden llegar a convulsionar, que pueden llegar a tener desmayos, que pueden tener focos de diarrea tremenda durante la menstruación. Y también importante no encasillarlo solo a la regla, ¿no? Porque a veces los médicos podemos caer a que solamente vas a tener dolor durante la menstruación. Y si no estás menstruando y te duele, entonces no es endometriosis. Y eso es un error, porque la endometriosis es una enfermedad crónica. Crónica quiere decir que dura mucho tiempo, que va a ser, se va a ir complicando, que va a ser una enfermedad que va a ser progresiva. Y eso hace que cada vez las molestias vayan siendo más aparatosas. Desde primero ser un dolor entre comillas, no tan complejo, que a lo mejor con analgésicos se puede tratar, a terminar en situaciones que requieran cirugía por una obstrucción intestinal, porque la función del riñón ya no está del todo bien, y todo porque esta enfermedad es muy agresiva.
4: Nos decías que hay una estadística que nos puede sorprender. ¿Cuántas mujeres lo padecen?
5: La estadística... A nivel México se estima que una de cada 10 mujeres va a tener algún grado de endometriosis. O sea, una de cada 10. Es impresionante. Sin embargo, tardamos en hacer el diagnóstico en promedio de 7 a 10 años.
4: ¿Qué? ¿Por qué?
5: Es muchísimo, exacto. ¿Por qué? Porque los síntomas son sumamente diversos.
4: Wow.
5: El hecho de que el tejido pueda estar a lo mejor en el intestino puede hacer que tú, al momento de la regla o fuera de la regla, puedas tener colitis, ¿no? Que tengas esta sensación de estar muy distendido después de comer ciertos alimentos, que tengas problemas al momento de evacuar, que tengas periodos de diarrea, porque el intestino se va a irritar por ese tejido y va a hacer que tengas evacuaciones sumamente líquidas, o que puedas intercalarlas con estreñimiento, porque a lo mejor está obstruida una parte del tubo digestivo, que no permite que pase la evacuación, y puedes alternar entre diarrea y evacuaciones pues duras con estreñimiento y decir es que es colitis. El tema emocional es algo fundamental. O sea, vivir con endometriosis lleva a las pacientes a tener periodos de ansiedad, periodos de depresión, periodos en los que no saben qué está pasando con su cuerpo, y también es fácil que las encasillemos a, bueno, es que tienes estrés por el trabajo, tienes presiones con la pareja, tienes presiones con los hijos, y más bien va de la mano con todo esto de la endometriosis.
4: ¿Por qué les pasa? O sea, pues, ¿cuáles son las causas?
5: Pues mira, la verdad es que desgraciadamente no tenemos los médicos una certeza de una causa única. O sea, hay muchas teorías de por qué sucede la endometriosis, teorías ya muy viejitas, algunas de ellas que tienen casi 100 años de que las empezaron a estudiar. Hay otra teoría que nos habla de que esto se forma desde que éramos embriones, desde que estábamos en la pancita de nuestra mamá. Nuestras células tienen esta capacidad cuando somos embriones de decidir, bueno, tú eres una célula del hígado, te vas para el hígado. Tú eres una célula del cerebro, te vas a cerebro. Tú eres de útero, te vas al útero. Hay teorías en las que estas células no llegaron a su destino final, se quedaron en el camino y por eso quedaron implantes en varias partes del cuerpo. Hay otra teoría que habla de que el cuerpo tiene esta capacidad de transformar un tipo de célula a otra. O sea, hay células que tienen que estar en la parte más superficial de los órganos, que se llaman peritoneo, y a lo mejor sufren este tipo de transformaciones a otro tipo de célula parecida al endometrio. Entonces, la verdad es que hay muchas teorías. También hay teorías genéticas en las que hay un patrón genético de que en tu familia probablemente, si tú tienes endometriosis, tías, primas, hermanas, tu mamá probablemente también tenga endometriosis. Y también cada vez nos acercamos más al tema de las enfermedades autoinmunes, porque hay una cierta relación en pacientes con lupus, en pacientes con artritis reumatoide, esas enfermedades que son también muy difíciles de diagnosticar y que también pueden tener una correlación con endometriosis.
4: Aquí en el ISSSTE sabemos que de primera instancia hay que ir a nuestra clínica.
5: Sí.
4: Ellos nos referirán al especialista. Aquí en el ISSSTE hay todo este grupo de apoyo, tanto emocional como médico.
5: Pues la verdad es que como tal un grupo de apoyo específico para endometriosis, en el tema emocional todavía no, en la parte de psicología todavía no lo hay. En la parte quirúrgica, pues el abordaje ideal es vía laparoscopía. No se sugiere tanto la cirugía abierta porque va a ser bastante más agresiva de por sí. Entonces, en el ISSSTE, en hospitales de tercer nivel, como el 20 de noviembre, como en el López Mateos, como en el 1 de octubre, que hay este abordaje de cirugía laparoscópica, es una buena herramienta. Y todavía más pensando en cirugía robótica. La cirugía robótica viene a ser un parteaguas en el manejo de enfermedades tan complejas como es la endometriosis. Entonces, en este momento, hasta donde tengo entendido, solamente en el 20 de noviembre hay Da Vinci, y eso nos va a dar una oportunidad a los médicos y evidentemente a las pacientes para que tengan manejos mucho más integrales.
4: Me dio mucho gusto que estés aquí.
5: Ay, a ti, muchísimas gracias por la invitación. Estoy muy contenta. Me encanta hablar de este tema porque siento que como médicos tenemos la responsabilidad con las pacientes de hablar de este tema que a veces está muy oculto.
4: Gracias. Yo soy Claudia Mejía. Nos vemos en un siguiente episodio. Hasta pronto.
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1: Por años, cientos de comentaristas en todo el mundo han tratado de encontrar el mejor gol en las competiciones mundialistas, pero sin duda el más espectacular e inolvidable fue el de Manuel Negrete durante México 1986, entre los equipos de México y Bulgaria, cuando al hacer una pared en los linderos del área con Javier Aguirre, Negrete de media tijera disparó a la portería anotando y llevando su selección a cuartos de final. Una encuesta web en 2008 lo eligió como el mejor gol en la historia de los mundiales.
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1: Otro de los grandes jugadores que tiene cábalas muy especiales es Cristiano Ronaldo, seleccionado de Portugal, quien entre sus rituales durante los partidos tiene la costumbre de ponerse primero la media derecha, pisar el terreno de juego con la misma pierna y cambiar su peinado en los vestidores en el medio tiempo antes de regresar a la cancha.
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1: En el próximo Torneo Internacional de Selecciones 2026, el Estadio Azteca será el único recinto en todo el planeta en ser tres veces mundialista. Las dos anteriores fueron en México 70 y México 86.
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1: Una de las cábalas más raras que rondaron en el año 2022 es que un grupo de hinchas argentinos querían que su selección llevara el corazón de Diego Armando Maradona como amuleto para ganar Qatar 2022. El órgano del astro argentino permanece en resguardo en el Departamento de Anatomía Patológica de la Policía de Buenos Aires. Según la agencia de publicidad Bombay, quien apoyaba este hecho, dijeron que tenía sentido que el corazón de Maradona viajara con la selección, porque ese hubiese sido el deseo del astro argentino.
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1: En Chile, 1962, fue la primera vez que se realizó una canción para la competencia internacional, el Rock del Mundial, melodía creada por los Ramblers.
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1: En los torneos mundialistas existen hechos que superan la realidad, y es que durante Qatar 2022, la selección de Ghana, quien iba a su cuarta participación en la justa mundialista, llegó a aquel país sin uniformes, y todo esto porque el encargado olvidó el paquete de las indumentarias, por lo que tuvieron que enviarlas desde el país de África Occidental por medio de un servicio de mensajería.
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1: Javier Aguirre, el vasco de 67 años y director técnico de la escuadra mexicana, en este 2026 dirigirá su tercer campeonato de fútbol internacional. Además, es el técnico con más victorias en partidos oficiales, así como dirigir 9 Copas de Oro, 3 Copas América y 3 CONCACAF National League.
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1: El 21 de junio de 1970 se disputaba la final del fútbol en nuestro país entre Brasil e Italia, donde el equipo amazónico terminó imponiéndose 4-1. En dicha final y tras el júbilo del público al bajar a la cancha y abrazar a los jugadores brasileños por su victoria, muchos de ellos perdieron sus playeras en manos de la afición mexicana. Quizá la más importante fue la casaca del Rey Pelé, que nunca apareció y que se cree que reposa como reliquia en algún lugar de México o Brasil, y que hoy en día se cree que podría estar valuada en algunos millones de dólares.
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1: Dentro de los jugadores mexicanos con más partidos en las justas mundialistas, el defensa Rafael Márquez encabeza la lista con 19 partidos, el centrocampista Andrés Guardado con 13 cotejos y el delantero Javier Chicharito Hernández con 12 juegos.
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1: Sabemos que el uso de las tarjetas, tanto amarilla como roja, son recurrentes en los partidos de fútbol, pero su historia en los mundiales es relativamente joven, ya que la primera vez que se usaron fue en México 70, siendo el soviético Kaji Asantiani el primer jugador en recibir una amarilla en el duelo inaugural entre la URSS y México. El árbitro británico Ken Anston, quien había tenido una situación confusa con jugadores en Inglaterra en 1966, fue quien ideó el sistema, y mientras conducía por las calles de Londres, el semáforo se puso en amarillo y después en rojo, pensando en alto y fuera del terreno. Anston también comentó que platicó con su esposa Hilda este hecho, pero no sabía ciencia cierta cómo implementar la idea. Y tiempo después fue ella quien se acercó al árbitro para entregarle dos cartulinas, una amarilla como advertencia y otra roja para la expulsión.
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2: Bueno.

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1: Los balones en las competencias mundialistas han contribuido en gran medida al mejor desarrollo del juego. Su tecnología, diseño y nombre le han dado un color diferente al juego, desde el nombre como el Teslar, usado en México 70 en honor al satélite que transmitió imágenes de televisión, el Tango de España de 1982, que fue el primero en usar una mezcla de cuero y materiales sintéticos, el Balón Azteca de México 1986, que fue el primero en ser diseñado basándose en el país anfitrión, o como el Jabulani, de Sudáfrica 2010, el cual, a pesar de su sofisticación, los porteros se quejaban diciendo que era imposible atajar.
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1: El primer torneo internacional de selecciones que se transmitió por televisión fue el de Suiza 1954, llegando a 63 países y siendo la selección de Alemania los campeones.
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1: Durante el torneo de Brasil 2014, se dio uno de los sucesos más extraños que se han dado, y todo se dio en el partido que disputaron las escuadras de Italia y Uruguay, cuando el defensor Giorgio Chiellini marcaba al charrúa Luis Suárez y ambos forcejeaban. A Suárez se le hizo fácil morder el hombro del rival, por tal motivo el jugador fue sancionado con 9 partidos oficiales con su selección, así como la prohibición de ingresar a los recintos de cualquier estadio mientras durara la sanción, también como una multa económica de 100,000 francos suizos.
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1: Durante México 86, la selección canadiense tuvo una presentación muy corta, perdiendo sus tres partidos. Esto porque en aquellos tiempos el fútbol era un deporte que no se practicaba frecuentemente en aquel país. Solo 8 de los jugadores convocados se desarrollaban como jugadores de fútbol 5, bajo techo. Otros venían de ligas extranjeras. El director técnico no llegó a juntar a los 22 jugadores, sino a 18. Los 4 restantes elementos terminaron quedándose en su país pegados al teléfono en caso de alguna emergencia y ser convocados en último momento.
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1: Cerca de 131 naciones nunca han jugado un mundial. Entre los países que destacan se encuentran Belice, Nicaragua, Puerto Rico, República Dominicana, Kosovo, Luxemburgo, Venezuela, Afganistán, India, Etiopía, entre otros.
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0: Mi raza bien chula, bien preciosa y bien maravillosa. ¿Cómo está? Oiga, ¿cómo me le va en este sabadito? ¿Verdad? Bendito sábado, oiga. Que ya estamos a nada menos que 27 de junio, se hace a nada, ¿verdad? De que termine ya este mesecito y pues a darle paso a julio, ¿verdad? Primeramente Dios, oiga. Así que gracias, oiga, por usted estar aquí todos los días, desde la mañanita, desde la tarde, en la noche, en todos los horarios, oiga. Pero sobre todo en nuestro horario, ¿verdad? Puedo dar gracias a usted a nombre de mi espacio, este... Ay, hoy no es el desmorning, ¿verdad? Ah, ok. Y está bien, señora opinadora, ¿verdad? Que dice que iba a decir el desmorning que me leyó. Ándele, pues sí, es correcto. Ya. Bueno, pues en el desmorning y también hoy en el de bien y de buenas, ¿verdad? Así. Así que, racita chula, con mucho gusto los saludo como todas las mañanas, oiga. Ay, con media perecilla. ¿Para qué le digo que no, sí?
1: Que traigo una cerveza para brindar. No te creas, yo ya no voy a tomar.
0: Mire, doña Cleo, ahorita le voy a tener que hacer un examen, ¿verdad? Toxicológico y demás, para ver qué es lo que trae. Y si se echó unas cervezas y viene cruda, ahorita la voy a despachar para su casa. Acuérdese, aunque usted sea la reina del día de hoy, que usted es la que nos canta, o se va, ¿eh? Se va, sin averiguaciones previas. Así que...
1: Ya.
0: Adviértale, don Nacho, que esto no se debe de hacer así, no que usted tiene todo bien controlado, claro. No que aquí el territorio es suyo, le pertenece, y usted aquí, mire, las trae, pero marcando el paso, y luego, ¿qué está pasando? ¿Qué? ¿Verdad? Pues póngase las pilas, porque si no, aquí los que se van a hacer, van a ser dos, ¿verdad? Entonces, bueno, ya haciéndome pasar este emperre, oiga, tan temprano, esta gente que no se aplica a trabajar decentemente, oiga, ahora sí le doy la más cordial de las bienvenidas a mi querida Catita. ¿Cómo está, doña Catita? Usted también hable con su comadre.
1: ¡Claro!
0: Pues es que parece que no hablara con ella, de veras. Y bueno, mi señora, la guapi, sí, la señora opinadora, ¿no? Hombre, con outfit sabatino, ¿verdad? Chiquifalda, pues sí. Taconillas, dijera mi sobrina, ¿verdad? Con sus taconillas y no, algo bien, ¿verdad? ¿Lista para el auto show, señora opinadora?
2: Pues sí.
0: Bueno, pues está muy bien, ¿verdad? Sí me gusta, diga. Y también, por supuesto, saludando con todo cariño a nuestro querido el Donald. ¿Cómo andas, mi querido Donald? A los 6 millones, hijo, estuvo, ¿verdad? De ayer para hoy le subió 3 millones, así anda el ánimo, porque dice que ya es sabadito alegre nomás por eso, oiga, por ser y estar y así, ya con eso. ¿Usted de qué ladito, cómo está? Mándeme mensajito 624-1920-899. Ahí envíenos un mensajito y díganos, no, hombre, pues ya andamos, mire. No, ya los vi que andan con las pilas bien puestecillas, mire, ya tenemos hartos mensajitos por aquí en nuestro WhatsApp. ¿Usted quiere hacer una llamadita? 624-104, ¿verdad? 2035. No, sí, Donald, sí, no, para ver si está más pilas. A toda esa racita chula que ya se sabe de memoria los números, oiga, que ya nos guardó por ahí. Si usted no nos tiene registrados, regístrenos, ¿verdad? Como la mejor Los Cabos. Ahí nos puede encontrar, oiga, para que a la hora que quiera mandar un mensajito, mire, de volada, ¿verdad? Y bueno, pues como siempre, racita chula, un placer, ¿verdad? Estar aquí ya, que nos haya acompañado a lo largo de la semana. Y ya estar aquí, mire, que dice, ay, nuestra panteriguis, ¿verdad? Es nuestra panterita de la pantera de la mejor. A ver, vamos a ver. Ay, no, quería ver su perfil, a ver quién era. Es corrupto, ¿verdad? Es nuestra panteriguis de la mejor que se anda haciendo presente en nuestro número de WhatsApp. Dice, ¿me puedes hacer una cita con la señora, Catita? ¡Don Nacho! ¿Qué está pasando ahí? El Pantera le anda queriendo pedalear su bicicleta. O sea, póngase las pilas usted también porque le van a dar baje, ¿verdad?
3: ¡Ale!
0: Pues ahí usted, porque no dice que Pantera es bien su amigo y que no sé qué, y ahorita mandándole saludos a doña Catita. Eso no es...
3: ¡Apúntale para allá!
0: Eso no está bien, ¿verdad? Dice, ándele, se va a armar la tracatera tan temprano, dice.
3: Pero la otra vez.
0: Fíjese, es sábado y doña Catita lo sabe. ¿Por qué tiene que mencionar a doña Catita? Dígame usted. Ahí que menciona a la señora opinadora que está soltera, doña Cleo, la señora dramática, pero doña Catita ya tiene compromisos. Eso no se hace, Pantera, de veras. Yo ahorita estaba muy contenta y dije, ay, Panterita, pero venía a buscarle pleito a don Nacho y eso no se hace, ¿verdad? Así que... Eso está como a la rosa de... No, y es que sí pasa. pasa que le han chapulineado a la mujer, al hombre. No, es que sí pasa, oiga. Así, ¿y qué tiene? Dice Pantera. ¿Y qué? Oh, Don Nacho, esto ya es un reto así como de cara a cara, ¿verdad? Ahorita que lo vea, Don Nacho, yo que usted dejo la bicicleta por allá y pues esto que se arregle como los hombres, ¿verdad? Así como los de aquí de La Mejor. ¡Ay, qué claro. rico, amor! ¿Verdad? Ya ven que aquí los hombres de La Mejor así se arreglan, ¿verdad? Así que bueno, pues ahí está. Un fuerte abrazo a nuestra querida Panterita que ya, mire, andan con todo, oiga, desde ayer, desde hoy, tempranito, madrugando, para poner todo, todo aquí en la locación, armar este lugar, ¿verdad? Porque el día de hoy dice, hay que sacar la pistola. ¿Cuál, hijo? ¿Cuál? La de agua. Dice, y así lo arreglamos. Ay, que al modo del viejo este, Don Nacho, ¿cómo ve? Que así dice, y que el que ya sabe, pues se perdió, y claro. El que no, se la queda. Entonces, ¿usted qué haría por Doña Catita? ¿Sería capaz de entrarle ese duelo nomás para saber, Don Nacho?
3: Claro.
0: Ok, no, pues ahí está, ¿verdad? Una vez confirmado que va a haber duelo, pues no se diga más. Es más, yo lo reto que al ratito venga mi querido Panterita y ponga una canción. Vamos a arreglarlo de manera civilizada. Viene, pone una canción, Don Nacho pone otra y el que gane se queda Doña Catita.
3: Claro. ¿Qué?
0: Órale, pues ya dijo. Entonces, así va a ser duelo musical, ¿verdad? Aquí te esperamos, mi querido Panterita. ¿Y de qué lado estoy? Estoy del lado de Don Nacho. Ahí nada más para que sepas. ¿De qué lado estás, Donal? La verdad, ¿de Don Nacho o de Pantera? Este intermedio no se puede, mijo. Tienes que agarrar un bando. Ah, bueno, ya Donald dice que él está del lado de su amigo el Panther, ¿verdad? Y la señora opinadora dijo, yo mejor del lado de Don Nacho, porque si va a pelear por Doña Catita, me haga un lado, dijo pues ella. Sí. Dice, así lo arreglamos. Del lado, ay, es más, vamos empezando de una vez. ¿Qué te parece, mi querido Panther? Dice él que del lado de él pone Tus Mentiras de Cumbia Nova. ¿Qué te parece si del lado de Don Nacho, El Dueño de Tu Amor? ¿Qué dice la racita chula? A ver, vote usted que me esté escuchando, porque este duelo, oiga, ya se puso, pero de aquellas, ¿verdad? Vamos a ver en este duelo, fíjese nomás, un duelo por una mujer. Ay, no, ¿hasta dónde hemos llegado? De veras, Doña Catita, usted nomás eso viene, ¿verdad? A causar discordias en La Mejor. Dice por aquí, hola, buenos días, chula. Ya andamos, dice aquí, dando duro, moviendo el pueblo. ¿Me pueden conversar con una canción? Dice, la que te pedí ayer y no me la pusiste, dice Marco Antonio Solís, La Viña Bendita. Ahorita vamos a comenzar con las rolas movidas, mi querido Jiménez, pero pasándolas con mucho gusto, ahí te la programamos. Así que, bote, recita chula, usted que está escuchando, que ya vio que ya se armó la tracatera aquí, y dice Pantera que él quiere poner a competir por el duelo, ¿verdad? De Doña Catita, Tus Mentiras con Grupo Nova y El Dueño de Tu Amor, de aquel ladito con Don Nacho. Así que, pues ahí está, vamos a esperar que la racita vota. Dice, yo me voy a apoyar a... ¡Ay! Dice, ¡ay, buenos días! Dice, apoyemos a Don Nacho. ¡Hijo de la! Ya esto ya se está poniendo. Gerardo dice, por Don Nacho, van dos, oiga. ¡Tracas! ¿Verdad? ¿Qué les hiciste, Panther? Dice, hola, buenos días, chula, por la del Dueño de Tu Amor, apoyando a Don Nacho. 3 votos para Don Nacho. ¡Santa cachucha! Buenos días, mi chula, voy con Don Nacho, dice el alemán. ¡Santo Dios! Dice, el Paquito dice, yo voy con el Pantera. Ahí está, vea, tenemos uno por Pantera. Y Jiménez dice, yo también voy por Pantera. Ahí es, entonces son 3-2, ¿verdad? No quiere decir que ya ganó. Vamos a darle unos 2 votos más, ¿verdad? Para que esto se ponga bien reñido, oiga. Pero lo que sí es que Don Nacho trae porra, ¿verdad? Nunca me imaginé eso. Dice, hola, chula, buenos días. Aquí andamos al millón y más. Saluditos y buen día. Saludos, mi querido Alex. Un fuerte abrazo. Gilberto dice que...
2: Buenos días, mi chula. Muy buenos y bendecidos días tengan todos ustedes. Aquí tu compa el Chino, el original, saludándote como todos los días.
0: Ándele, muchas gracias.
2: No me toques esa canción, querida chula, de las... Ayer me tomé una cerveceta Molly, no, hombre. Ando como el pollo cuando lo despluman. Bien crudo, hijo eso. Saludos.
0: Ya me imagino así como Doña Cleo anda en este momento. A ver qué dicen las votaciones. Dice, buenos días, mi chulita hermosa, por el Pantera. ¡Ay, Don Nacho! No, esto se está poniendo... El Piñita dice... a ver qué dice. Buenos días, mi chulita hermosa, por el Pantera. Ándale. Y luego. No, pues no sé, don Nacho, aquí la raza está apoyando al Pantera, ¿verdad? Dice por el Pantera. Ok. A ver, de este lado dice: buenos días, mi alcaldesa chula, saludos y vamos con el compa Pantera. Pues ya ganó, ¿verdad? Híjole, no quiero pensar. Doña Catita, pues se va a tener que quedar con el Panther. Nada perdida, ¿verdad? No se lleva cualquier cosa, mija. Entonces, va a haber ahí tregua, ¿verdad? Va a haber revancha otra vez, no sé. Pero mientras tanto, este duelo se lo lleva Pantera con Grupo No. Ay, no, Dios mío, qué cosas, ¿verdad? Grupo No, aquí viene tus mentiras, oiga. Las mentiras de Doña Catita para engañar a dos, ¿verdad? Vámonos, oiga, el ganador Panther. Ni modo, don Nacho, ya perdió 7-12. Aquí nomás.

0: Muchas, pero muchas felicidades a todos mis cumpleañeros de este sabadito alegre, donde hasta se presta, ¿verdad?, para la pachanga y todo. Y les mandamos un abrazo de esos bien apapachadores el día de hoy, en este sabadito 27 de junio del 2026. Muy buenos días a los que se van sumando apenas, oiga, qué bueno que estén en sintonía de la mejor a través del 89.9 FM San José del Cabo y en el 102.3 aquí en Cabo San Lucas. Dice por aquí, no, qué bárbaro, Panterita, todavía haces tu verdad lo que haces y todavía ahí se anda riendo de Don Nacho, eso no estuvo bien. Don José Luis también andaba por aquí, mire que le damos la bienvenida, apoyando también, dice, yo voy con Don Nacho 100%, ¿verdad? Así que ahí está, también le mandamos un abrazo bien apapachador, ¿verdad? José Luis Vázquez, gracias por andar de este ladito, para Isara, para toda la familia, un abrazo bien, bien grande de este ladito. Dice, hola mi chulo, buenos días, me podrían poner una de juguito de piña, y saludos al tío Piri que anda allá en Los Cabos, y un saludo al tío Benjas de parte de su compa el Chuy, que andamos aquí en San José. ¿Esos no son sus hermanos, Don Nacho? ¿Don Piri y Don Chuy? Yo creo que sí, Tom. Claro. Sí, ya me sonaba. Oye, ¿dónde los he visto? ¿Dónde? ¿Dónde? Oiga. Saludos para mi compa Checo, que todo iba bien hasta que...
1: Buenos días, mi cara chula, hermosa, preciosa, diosa de diosa. Que andamos laborando. Bueno, desde ayer andamos. Vámonos, vámonos, Riquis. Con el partera. Y arriba en América.
0: Hasta ahí, ¿verdad? Todo iba bien. Ya, hasta ya. ¿Cómo ve, doña Clo, que es doña opinadora? No, ya no sé ustedes qué opinan de esto, pero que arriba en la América, oiga nomás, se ve que no saben de box, ¿verdad? Ah, no, ¿verdad? No es box. ¿No era box? Ay, no, puras de terror, ya dice por aquí. Vámonos con los saluditos pendientes. Mi querido Sebastián Mufasa dice que, a ver, lo vemos, dice, hermoso, buenos días, ya sabadú, qué alegre, gracias a Dios, aquí andamos en la trabajación bien y de buenas, oyendo a la reina del rating, la voz privilegiada, casi nadie, la mera verdura del caldo. Soy la mera pila del control, oiga, nomás que hoy la mera pila amaneció bien descargada, ¿verdad? Ahorita nos vamos a cargar durante el día, oiga. Y dice, que tenga bonito día, bendiciones, mi chula, un fuerte abrazo, oiga, saluditos. Aquí mi querido Chava dice, buenos días y un fuerte abrazo, dice, la vida y el tiempo son los mejores maestros, la vida te enseña a disfrutar el tiempo y el tiempo te enseña a valorar la vida. Buena frase, mi querido Chava, un fuerte abrazo. El Gaby, ¿cómo andas, mi querido Gaby? Dice, saludos, chula, aquí escuchándote desde la aplicación de la ¿verdad? Saluditos y le deseo, dice, un excelente día. Igualmente para ti, mi chulito, te mandamos un abrazo de esos bien apapachadores. Gracias por estar en sintonía de la mejor. Dice, hola, buenos días, saludos para mi amor El Greñas y que lo amo mucho de parte de su amor. Gracias, enhorabuena. Ahí está, ¿verdad? Un fuerte saludito. ¿Quién más anda de este ladito? Oiga, aquí tengo también, no, había muchas votaciones por Don Nacho también, dice. Ya te la sabes, mi chula, aquí andamos al billón con la mejor. Ándele, no al millón, al billón, ¿verdad? Dice, me puede poner la de juguito de piña. Ahorita se la vamos a buscar, oiga, con todo gusto. De este ladito dice, hola, buenos días, mi chula. Un saludo para toda la gente bonita y chambeadora de Los Cabos. Me puede poner la canción de Malabares con Grupo Duelo, por favor. Nada más que mi querido John, en este momento estamos con las movidas, las que te ponen bien y de buenas, ¿verdad?
2: Hola, buenos días. Oiga, señorita, estaba queriendo mandar un mensaje a la radio, ¿es correcto? Es que mi sobrino me está diciendo que le mande un mensaje a la radio, pues. Mismamente, el mismo. Quiero saber a ver si me puede poner la canción, la de Cocinela, pues. Dice que le ha mandado muchos mensajes porque no se la quiere poner. ¿Usted crees?
0: ¿Cómo así?
2: Mi hombre, pues. A mí póngame la canción, ¿dónde estoy?
0: Ay, no, qué feo caso.
2: Mismamente, así no es, y así no fue.
0: Dice, confírmame la hora de ir al aeropuerto. ¿A cuál aeropuerto? Oiga, a ver cómo está este show. Dice, un rolón bien loco ocupamos para andar bien ready. Dice, a laborar, buen inicio. Te mando un fuerte abrazo, mi querido Jiménez, y a toda esa racita chula, oiga, a todos mis choferes de unidad de esas bien pesadas. O sea, sé, a mis ingenieros técnicos en la navegación terrestre, ¿verdad? Todos los que andan escuchando por aquí de las diferentes empresas, de los concreteros, de los domperos, piperos, oiga, a todos les mando un fuerte abrazo, los de la maquinaria, ¿verdad? Saluditos. Dice por aquí, Hermosa dice, pues no parece que esté descargada, se oye súper mega bien pasada de carga esa pila. Bueno, pues pues ahí ando ya cargando, ya ando como al 90. Dice por aquí la Chulis, ¿qué dice la Chulis?
3: Ah, Chulito, otro favor, a ver si puedes ponerme la canción de... Mueve la pompa, ahora sí, mueve la pompa, esa.
0: Es que esa no la tenemos.
3: Como
0: ya no me
3: la pusiste, pues dije, yo creo que ahora era el show.
0: Te la cambio porque esa de la pompa no la tenemos, pero sí hoy podemos tocar un poquito música más de esa, pero entre semana de plano no hay manera, ¿verdad? Dice por aquí, perdón, mi chula, me equivoqué, le estaba mandando un mensaje a la señora que quiere que le haga un servicio al aeropuerto. Les digo que así me he enterado de un montón de cosas, oiga. Ahora pues, mi chula, dice aquí alistándome para el festival, dice, y acompañada de Alibaba y los 40 políticos, 101 dálmatas y todos apoyando a don Nacho, aunque lo hayan amarrado como puerco, dice. Sí, oiga, ¿verdad? Está trágica esa historia.
4: Me amarran como puerco.
0: Es que también usted que anda haciendo ahí, ¿verdad? Peleándose con esos señores de alto mando, oiga, usted también.
2: Buenos días, aquí andamos laborando. Vamos rumbo para San Lucas, ahorita que ya tiene una rolita bien jodida. De Chuli Zárraga, creo que se llama, la canta con un grupo de cumbia, se llama No te metas con mi cucu.
0: Ok. Creo que es la de las con la sonora dinamita, ¿verdad? Ok, se la buscamos. Ay, no, qué bárbaro. ¿Cómo ve, doña Cleo? Lo que le digo, oiga, es lo que le narro. Es lo que le comento. Dice, hola, buenos días, saludos para el enojón. Eduardo Salazar, saludos, oiga, que ya no se ande enojando. Acuérdese que el que se emperra le pega colitis, gastritis y todo lo que termine en itis. Buenos días, mi chula hermosa, solo para recordarte que eres la mujer de mis sueños, que Dios te bendiga siempre y que te mando un fuerte abrazo. ¿Me podrías complacer con el tema Amor Secreto con Ángeles Azules? Claro que sí, mi querido José Antonio, con mucho gusto. Te ponemos tu rolita, un fuerte abrazo. Dice por aquí, ¿quién más tenemos? Oiga, mi querida Mar, ahí en PR, sácatela, nomás que hoy no tenemos en PR, pero lo podemos pasar el lunes, ¿verdad? Tú mándamelo, mi chulita, no te lo quedes. Vámonos con música, oiga, primero una pausita y después con música. Ya son las 7:29, únete a nosotros también en redes sociales como La Mejor Los Cabos y en un ratito en el Auto Show. Por aquí te vemos en punto de las 5 de la tarde con la entrada libre. Seguimos con mucho más, La Mejor, aquí nomás.

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1: El 9 de junio de 1974 se definió que el torneo de fútbol de 1986 se realizaría en Colombia. Pero en octubre de 1982, el presidente de aquel país, Belisario Betancourt, declaró no estar de acuerdo con exigencias para realizar el campeonato. Un año después, el comité organizador seleccionaría entre cuatro sedes: Estados Unidos, Canadá, Brasil y México. Y en tiempo récord de tan solo tres años, nuestro país logró organizar el certamen, aún a pesar del trágico temblor del 19 de septiembre de 1986.
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0: Ya son las 8, las 7:50 y gana esta 8 y gana. Hombre, qué bárbara les digo. Ya son 7:50 todo porque ando pensando, mire, ya qué contenido para el de las 8. No, ya sabe que uno siempre anda bien preparada, pues sí, al modo, oiga. Gracias por estar en sintonía de la mejor racita chula aquí en el 102.3 en Cabo San Lucas y en el 89.9 San José del Cabo. ¿Qué dice la racita que anda por ahí? Oiga, saludos para mi querido Alex. ¿Qué dice Alex?
1: Vamos a bailar este cumbión bien loco. Para los que quieren rolas locas.
0: Ahí está, ahorita vamos a poner otra, pero de que llore, si ha escuchado esas, no hombre, están con todo, oiga. Y dice por aquí mi querido Ferrer.
2: Buenos días, mi chulita, buenos días, aquí saludando a la mejor de la mejor. A ver si me puede complacer con una canción, algo de Celso Piña, Cumbia sobre el Río, creo que se llama.
0: Ahorita se la ponemos, oiga. Ándele, ahí está, y que salga ahorita esa rolita con todo gusto. Saludos para mi querido Osmar, saludos también por aquí para Karen. Dice, la gente critica lo mismo que hacen ellos a escondidas. Oli, chula bella, buenos días, saludos al Peñalosa, a Camacho, a Ulises, a Terre, a Vilchis, a Víctor y al Cangrejito, por favor. Saludos también a los chicos de COC, ¿verdad? Un saludo para Alex, para el Cachetón, para el Pato, para Martín, para todos un fuerte abrazo. Oiga, saludos por aquí también para Eduardo que dice, gracias, ¿me puedes dedicar la frase de ay, qué rico amor? Quiere la frase de ay, qué rico amor. Esa ni me sale a mí, oiga, pues es que esa dijera por ahí, ¿verdad? En paz descanse nuestro compa Virto, no es de mi autoría, pero ay, qué rico amor, ¿verdad? Esta definitivamente le va bien a Pantera, le va bien a nuestro querido Regio, le sale, miren, naturalito.
3: Ay, qué rico amor.
0: Ah, haga de cuenta. Y dice, aquí ando en Caribe Bajo, todos los días te escuchamos y también saludos para los radioescucha. Por favor, pueden poner la canción La Chona, Palgreñas y Editado Salazar en Caribe. Que se apresuren a trabajar, qué rico, dice la radioescucha. ¡Ay, cálmese, oiga! ¿Verdad? Le mandamos un fuerte abrazo, saluditos. Dice... una de estas, de tantas, dice también en la de Chicoche. ¿Cuál de Chicoche, oiga? A ver, ahorita vamos a ver qué dice esta de tantas también con Chicoche, La Crisis. Ok, ahorita de aquí no puedo ver enlaces, ¿verdad? No tenemos las aplicaciones para seguir los enlaces, pero muchas gracias por enviárnoslo. Dice mi chula, ¿puede ponerme la canción de Perdóname de Remix? Ok, mi querido John, con mucho gusto. Por aquí saludando al buen compa Osvaldo. ¿Dónde andas, mi querido Osvaldo? Dice, buenos días, chula, un saludote a toda la banda de La Mejor. Igualmente para ti te mandamos un fuerte abrazo. A ver qué día de esto nos pegas una visitada, mi chulo. Saludos también por aquí para mi querida Mar, que anda bien emperrada, ahorita escuchamos su emperra para el lunes, oiga, con mucho gusto compartirlo, ¿verdad? Saluditos a toda esa racita chula que se sigue uniendo y por supuesto, oiga, también que ya está bien listo para el auto show en un ratito. Ya sabe que en punto de las 5, ¿verdad? Aquí en la estación, aquí afuera, en el estacionamiento de MBS Radio, se va a estar llevando a cabo, ¿verdad? Pues esta gran exhibición de autos, que es la más grande de aquí de Los Cabos, así que por aquí lo vamos a esperar. Oiga, ¿quieres saber quiénes se presentan? Estará Grupo de 30, ¿verdad? Nuestros amigos que constantemente nos acompañan en las serenatas y en los diferentes eventos, que les mandamos un fuerte, fuerte abrazo. Un talentazazazo, los muchachos bien buena onda, algo bello para el camello, ¿verdad? También se presenta Monster Kids, ¿verdad? Que también creo que estuvieron el año pasado. También una banda con mucho talento. Se presenta también mi compadre, oiga, Juan Chavira, de Los Reyes de la Pradera, que le mando un abrazo bien grande hasta San José del Cabo. También, oigo, orgullosamente talento de aquí, ¿verdad? Entonces, un fuerte saludito para ellos. Y también va a estar aquí la Santa Trinidad, ¿verdad? Otra de las bandas que se presentan. Así como Sonido Azteca, oiga, no se puede perder a nuestro amigo Omar Hernández con el Sonido Azteca, que va a estar, oiga, pero sí con todo, ¿verdad? Y aparte Los Chales de la Tía, ¿verdad? Otra de las bandas que se presenta, así que esto va a estar muy bueno, oiga, va a haber comida, ¿verdad? Para que usted, ay, es que luego si no alcanzo a comer, aquí van a vender comida, diferentes antojitos y todo eso, y bueno, pues aquí lo esperamos en un ratito más, oiga, vámonos con más música, ¿qué le parece? Cuando son las 7:54 de la mañana, bien truchas, oiga, ¿a quién celebramos el día de hoy? Por ahí viene ya, ¿verdad? Celebrando a la palomilla y puras de esas. Regresamos en La Mejor, aquí nomás.

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1: Ya son las 8 de la mañana, racita chula. Ahora sí las 8, ¿verdad? Porque yo andaba muy adelantada. Mire, piense, ¿no? Oiga, ya, ¿verdad? Contrólese, deje fluir el día, oiga. No ande pendiente de las horas, ¿qué le hace las horas que sean? Son las 8 de la mañana, pero, oiga, en este momento nos vamos a ir también a celebrando. Vamos a celebrar las efemérides, todo. Si usted anda de aniversario, todo lo que quiera de celebración, oiga, vamos a, en este momento, ¿verdad?, mandar un mensajito al 624-19-20-899. Si algún dato, ¿verdad?, usted se acuerda de una efeméride que nosotros no nos la puede compartir, con mucho gusto, que nosotros aquí, mire, vamos a estar bien pendientes de su mensajito. Saludamos con mucho cariño a nuestra querida amiga de ventas, Yara, que anda de este ladito, oiga, que ya nos está platicando acerca de todos los preparativos del auto show y dice, oiga, que está, mire, todo ya nomás listo para comenzar, a que empiecen a llegar las naves bien tuneadas, usted, y listo, ¿verdad? Que se arme la rebambaramba, como dijeran por ahí, oiga. Así que, pues bueno, muy listos. Ya sabe, a las 5 de la tarde, totalmente gratis la entrada, ¿verdad? Nada de que, ay, que no, nada, usted véngase. Y pues bueno, aquí lo esperamos. Saludos, mi querido Chava, dice. Muchas gracias a todo lo que hacen, dice, orgulloso. Y cuál pavo real estuviera, dice el gran Virto. Yo sé que gran parte de este festejo, dice, es gracias a ese pelado hasta el cielo y eternamente nos va a hacer mucha falta, ¿verdad? Ayer en la noche estaba pensando eso, dije, hace un año exactamente, ahí traíamos nuestro despapalle, ¿verdad? Porque nos tocó estar haciendo los enlaces juntos y traíamos un despapalle y ahora, pues bueno, él lo traerá desde otro lado, ¿verdad? Así que le mandamos un fuerte abrazo, oiga, un año totalmente diferente, pero también dedicado para él con mucho gusto, oiga. Saludos por aquí también, ¿qué dicen?
2: Chula, chula, te he solicitado por ahí, ya que están con las frutas y verduras, la de cascarita de cacao, una de tantas versiones por ahí con chicoche, y la tienen también por ahí en Huapango, hay varias agrupaciones que la tienen.
1: Ah, que me anda solicitando esa rola, ahorita se la buscamos con mucho gusto, gracias mi querido Chava, un fuerte abrazo. El Chucky, ¿qué onda, Chucky? Dice, buenos días mi chula, pueden poner la de Urge con la banda Barranca, saludos y un abrazo, veamos si la tenemos con mucho gusto mi chulo. Saludos para Liz, dice, un saludo a la joya que hoy juegan la gran final categoría 2012, saluditos y mucho éxito muchachones. Saludos por aquí también, dice, buenos días mi chula, excelente programa, día tranqui, hermoso amanecer, la canción La si no la quieres a 40 grados o la húngara, eres un amor, besos, muchas gracias, bendiciones, igualmente también, oiga, un fuerte, fuerte abrazo. Dice, buenos días, saludos para Arturo Peralta, alias La Loca, era nomás otra de, ay, qué rico amor, ¿verdad? Qué bárbaros, dice, buenos días, dice, para anotar a dos carros en su evento, ya se cerró el registro hace como 2-3 días, así que ya, o sea, definitivamente nomás, ya nomás, véngase a disfrutarlo, ¿verdad? Véngase a disfrutar porque accesos ya no hay, ¿verdad? Se cerró. Y bueno, pues déjeme le comento qué pasaba en un día como hoy, 27 de junio, pero de diferente año. ¿Qué pasaba en tu vida? Cuéntanoslo en lo que yo te cuento qué pasaba en México. Un 27 de junio, pero de 1814, muere el insurgente Hermenegildo Galeana, uno de los principales colaboradores de José María Morelos y Pavón durante la Guerra de Independencia. ¿Qué tal, oiga? ¿Y qué más pasaba, oiga? También en un día como hoy, pero de 1901, se reanudan las relaciones diplomáticas entre México y el antiguo Imperio de Austria y Hungría, suspendidas tras el fusilamiento de Maximiliano de Habsburgo en 1867. ¿Qué tal, oiga? Todo eso pasaba Y también el día de hoy, oiga, es el Día Internacional de la Sordoceguera en honor al nacimiento de Helen Keller. ¿Qué tal? ¿Qué más pasaba en un día como hoy? Bueno, pues también, oiga, el día de hoy con mucho cariño celebramos a... Es el Día de las Microempresas y las Pequeñas y Medianas Empresas. Así que si usted, ¿verdad?, tiene un emprendimiento en el que le anda dando todo, aunque la crisis está medio fuerte, pero usted ahí sigue aguantando, echándole ganas, bueno, pues el día de hoy, ¿verdad?, le mandamos un fuerte abrazo y ahí está, el día de hoy, Día de las Pequeñas y Grandes Empresas, ¿verdad? Así que, bueno, pues vámonos con más, oiga, cuando son las 8:05, vámonos con más música y regresando sigo con más saluditos, otra tandita que tenemos ahí, no me borre los mensajes, oiga, regresamos con mucho más, 8:05, aquí viene el señorón, oiga, el rebelde del acordeón, Celso Piña, esa está bien buena, ¿verdad? Cumbia sobre el río para ponernos a bailar desde ahorita, calentar motores, oiga, ¿verdad? Era la Yaría, ¿quién sabía que sabía esos pasos? ¡Ah, es que Millares de México! Pues, ¿cómo no? Ahorita me vas a enseñar a... ¿verdad? Para el rato. Ya dijiste, mi chulita, vámonos con esta rolita. La mejor, aquí nomás.

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1: En la final de Alemania 1974, el gobierno holandés, seguros de su victoria contra el país germano, mandaron a imprimir 100.000 estampillas de correo con la frase Holanda, campeón mundial. Desgraciadamente, fueron derrotados y la oficina de correos tuvo que mandar a destruir toda la serie.
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0: Con eso dan ganas de ya calentar motores, racita chula. Ahí le va, señora opinadora, siéntese, por favor, oiga. ¿Qué es esos movimientos de cadera, verdad? A rato por eso don Nacho no sabe ni por cuál decidirse, oiga, por favor, compórtese, asosiéguese. Andamos, oiga, con la pila bien puesta, ¿cómo de que no? Saludos para mi querido Forky. ¿Qué onda, Forky?
1: Mi chulita hermosa, muy buenos días. ¿Cómo me buenos días, oiga? Amigo Donald. Espero que tengan un excelente sabadrink. Saludos a mi compadre Yobas Camaro Azul Blue y al compa Berna Don Cari. Un fuerte abrazo también para el Murillo y la pregunta sigue siendo...
0: ¿Y el Rorro?
1: ¿Dónde está el Rorro? Un fuerte abrazo al rey del asfalto, Don Turbo. Ya se la saben bien parados con la mejor, aquí nomás.
0: Aquí nomás, oiga, ¿cómo no? De este ladito.
1: Qué chulita, pues, ¿qué te cuento?
0: Cuéntemelo todo, por
1: Parece
0: favor.
1: Parece ser que este niño quiere regresar a los reflectores.
0: Ay, a ver,
1: resulta
0: ¿cómo es que
1: resalta
0: show?
1: Que Cristian Nodal...
0: Ok.
1: Ahora está siendo acusado por plagio. Pues se dice que es una canción que sacó con el rapero Darius, intitulada El Tequila.
0: Ok.
1: Pues es una copia barata y armónica de una canción de antaño que se llamaba Red Wine. No sé si la ubiquen, pero pues... A ver qué procede con esto, porque ya las escuché ambas dos y pues sí, suenan bastante similares. ¿Será coincidencia? ¿Será...?
0: Como que ya se está haciendo del clan, porque fíjese, ahorita lo voy a platicar.
1: Generó esa melodía para la canción de Cristian Nodal, había escuchado anteriormente la de Red Wine y pues inconscientemente pues se le quedó grabada la melodía en la cabeza y él pensó, tuvo un vago presentimiento de que era...
0: De que esa era, ¿verdad?
1: Algo novedoso que él lo había inventado, no
0: ¿Y
1: sé.
0: ¿Y cuál?
1: Pero bueno, hasta aquí mi reporte, Joaquín. Volvemos al estudio.
0: Pues lo mismo que le pasó, ¿verdad? A nuestra querida, bien querida Angelita Aguilar, que también escuchó la de la agonía, ¿verdad? Y sintió que ella la había, que era una idea también que traía ahí, ¿verdad? Y le surgió la idea de decir, ah, pues esta es mi rola. No, igual que la gata. Sí, doña Cleo, ahí como le escucha. Y también dijo que la gata bajo la lluvia, ¿verdad? Nomás como que medio le cambió el nombrecillo ahí, pero, ay, no, oiga, de veras qué cosas, ¿verdad? Con eso del plagio, pero sí son problemas bastante legales, serios, ¿verdad? O sea, que no, yo no desearía yo a plagiar nada. Imagínese, demandas millonarias. ¿De dónde? Bueno, el Cristian tiene dinero, eso se sabe, ¿verdad? Así que ahí sí hay con qué corresponder lo que llegara a suceder más adelante. Pero bueno, pues también a veces es culpa de los compositores en ese caso, ¿verdad? Porque ellos nomás dicen, oye, pues te traigo esta rolita de mi autoría y uno todo confiado. Ahí dijo el Cristiano, ahora échamela para acá y mire, ahí están las consecuencias, ¿verdad? Oiga, pues vámonos también con lo demás que está sucediendo o aconteciendo, oiga. En el medio del espectáculo, pues tenemos, ¿verdad? Muchísimo chisme el día de hoy. ¿Quieres saber qué chisme traemos? Bueno, pues déjeme le cuento, ¿verdad? Que nuestra querida Moni Vidente, ¿verdad? Ahí si usted anda creyendo en las predicciones y cosas de esas de los medium y no sé, ¿verdad? Pues resulta y resalta, oiga, que Moni Vidente dice por ahí, ¿verdad? Que Peso Pluma y Kenia Ons no van a volver jamás. Dice, fíjese nomás, o sea, vaya usted a saber si es cierto o no, pero que a Kenia le habían

0: hecho como que brujería y por eso, ¿verdad? Como que vino a terminar en Truene con Peso Pluma, que ya hasta se veían en boda y toda la cosa, pero eso no es todo, oiga. Moni Vidente dice que probablemente, bueno, no lo dijo probablemente, dijo Peso Pluma embarazó a otra chica, así lo dijo, ¿verdad? Con los pelos de la burra en la mano, oiga. ¿Usted cree que sea cierto eso? Yo no creo, ¿verdad? Hasta no ver, no creer, oiga. Entonces, pero esas son las predicciones de ahí en, hablando de nuestro querido Peso Pluma, oiga, de Kenia Oz, que ya vuelta para atrás y reconciliación no hay. Que haya embarazado a la chica, también no lo descarto. Ya ve que también eso es muy del estilo del Cristian, ¿verdad? De que el corazoncito pues le dura para una semana para cada una. Entonces, pues ahí está, oiga, ¿verdad? Nosotros, ¿quiénes somos para juzgar? Oiga, y luego hablando de los dos carnales, fíjese que les hicieron una entrevista por ahí a su papá y a ellos, ¿verdad? Hablando acerca de los inicios de los dos carnales. Entonces resulta que su papá, o sea, los sacrificios, fíjese nomás hasta qué grado llegamos los papás, ¿verdad? Por hacer sacrificios y sobre todo cuando nuestros hijos tienen un sueño, apoyarlos. Y nunca se sabe, mire, ahora el talento que son, ¿verdad?, estos muchachos. Pues resulta que el papá, ¿verdad?, cuenta tristemente cómo él era trailero y en una de esas, oiga, haciendo unos arreglos ahí en su trailer, se le viene la puerta, ¿verdad?, y el impacto fue tan fuerte que pierde su ojo. Entonces lo indemnizan, ¿verdad?, lo indemnizaron y entonces él con ese dinero que le dan va y le compra el primer acordeón a uno de sus hijos. Entonces va y se lo compra y de ahí para el real, mire, ahí está. ¿Ve? ¿Usted ha visto el de los dos carnales que toca el acordeón? Pues ese, no ese acordeón, me da otro acordeón. Pero su papá fue como de que, ¿qué voy a hacer con el dinero que me dieron? Fíjese, o sea, a costa de su ojo, ¿verdad? No a costa porque ya lo había perdido, no es tampoco como que los que sacrificó. Pero sí agarra ese dinero y en vez de decir lo invierto en la casa o para asegurar el futuro o qué sé yo, fue y lo invierte en sus hijos. Así que, qué bonito, ¿verdad? Sacrificios que hacen los papás, que también ahora su hijo le agradece, ¿verdad? Sus dos hijos y pues también lo remuneran, ¿verdad? Así que, pues qué bueno, oiga, qué bueno. Así surge este talento de estos dos muchachos de los dos carnales. Muy bien por ellos, oiga. Y luego, ¿qué más está pasando? Oiga, resulta y resalta, ¿verdad? Una entrevista por ahí que le hicieron al Jaguar y él platica, ¿verdad?, cómo ha sido muy difícil su carrera. Y dice que él no cuenta con el mismo apoyo que muchos en la industria que son hijos de papá y mamá. Sin ofender a los antes mencionados, ¿verdad? Claro. Pero dice que son hijos de mamá y papá y entonces eso resulta ser más fácil. Sin embargo, él sí le ha tenido que buscar desde cero. Y entonces recuerda, ¿verdad?, cuando Ana Gabriel lo busca y le dice, no, pues que si tú eres el Jaguar, pues que yo echame una platicada contigo, cosa que él pues no lo creía, ¿verdad? Pero pues ahí está, oiga, dice él, las personas que tengan un sueño nunca, oiga, nunca dejen de trabajar por él, por muy difícil que parezca, por muy que parece que no llegamos, oiga, tarde que temprano se va a conseguir sí o sí. Así que pues ahí está, ¿verdad? Qué bueno, pues es una buena motivación para los chavos que van iniciando en música o en cualquier otro medio, ¿verdad? Puede ser, así muy inspirador. Oiga, y lo que no es tan inspirador es lo que andaba contando por ahí nuestra querida Mariana Seoane, que no supera nada más y nada menos que al Temerario, oiga. Entonces le preguntaron cuál es el amor de tu vida y sin tapujos, como dijeron por ahí, dijo pues que era el Temerario, ¿verdad? Definitivamente Adolfo Ángel, pero no solamente dijo eso, oiga. Y después también contó que ella pues había presentado a la que según es la esposa del Temerario ahora. Vaya usted a saber si es chisme o no. Pero que ella dice que se lo presentó, ¿verdad?, sin saber a lo que iba a llegar después y que soñó cómo él engañaba a ella con la chava, Gaby se llama, ¿verdad? Y luego, tiempo después, oiga, pues que hasta se casan. ¿Cómo veo, oiga? No veía venir esa puñalada trapera nuestra querida Mariana Seoane, oiga, que hasta la fecha, hasta este momento, oiga, día que no supera, que no se haya quedado ella con el Temerario. ¿Cómo veo, oiga? Cosas y casos que pasan en la vida real, ¿verdad? Así que, pues ahí tienes un poquito, oye, de lo que acontecía. Fíjate que también se andaba por ahí rumorando, ¿verdad? Ya ve que se dice que ya los capibara, mire, bye, ¿verdad? Entonces ahora Timón y Pumba, que es Viruta y Capulina, que es la nueva gira de Chuli Zárraga con este Julio Preciado, ¿verdad? Esa parte, pues, que dijo el Coyote, pues yo no me dejo, ¿verdad? Y anuncia que por ahí viene una gira con alguien sorpresa, ¿verdad? Sale la persona, pero tapada con un sombrero. Entonces no podemos saber, ¿verdad? Si realmente, pues, va a haber esa colaboración y quién será. Mire, nosotros ya estamos así como que espere y espere a ver con quién se destapa esta nueva gira y a ver, pues, al modo, ¿verdad? A ver quién llena más, a quién le va mejor. Ahí vamos a estar nosotros de mitoteros, ni modo que le diga que no. Y bueno, pues ahí está, oiga, ahí le dejo un poquito de los chismes del lavadero del día de hoy. Cuéntame tú si te sabes alguno que nosotros no. Dice ahorita, Nopal no tiene billuyo, acuérdate que le había... ¡Ay, eso es cierto! Que le congelaron todas sus cuentas por el problema con su papá. Totalmente de acuerdo, no me acuerdo de eso, fíjate. ¿Qué cosas?
1: Ahorita los van a volver a demandar, ¿sabes quién? El Frank Rivers, que siempre ha querido sacar una película y ya está la réplica. Así es de que hay que se agarre Angelita.
0: La de la toalla, del mojado, ¿verdad? ¡Ay, qué cosas! Dice por aquí, hola, buenos días, ¿dónde puedo conseguir mis calcomanías de la mejor? Un saludo para mi compa Rubén, buen día. Tú échate la vuelta para acá aquí, a donde está Multiplaza, o donde está Exa, la mejor, y aquí te damos unas. El día de hoy vamos a estar pegando muchas calcas en este evento. Saluditos, dice Chula, buenos días, saludos a la banda de Compunet y al Richard y a su banda de Almacén de Pueblo Bonito. Si le pueden poner la del pelón pelonete para que se pongan pilas a trabajar. Vamos a buscar ahorita, ahí la pusimos por ahí esta rolita, ¿verdad? Saludos por aquí que dice, hola mi chulis, aquí andamos escuchándote, un fuerte abrazo mi querida Fernanda, aventuras extraordinarias presentes, saluditos. De este lado dice Mario Ramírez, buenos días, dice, para anotar dos carros para su evento, mi chulito hermoso, precioso, ya no podemos anotar a nadie, la lista ya se cerró hace 3 días, ¿verdad? Porque son, lo que le puedo decir, oiga, que es una cosa impresionante de vehículos que están anotados para este año, ¿verdad? Por eso ya hace el año pasado todavía quedaron algunos espacios que se podían venir y si sobraban los acomodaban, pero este año definitivo ya no, oiga, ya no hay, para que usted mejor se venga a disfrutarlo, ¿verdad? Y ya el próximo año, si Dios lo permite, ya lo inscribe, pero este año sí ya no hay lugar, ¿verdad? No hay manera de acomodar más autos. Muchas gracias, oiga, eso habla de que hay mucha participación y usted se la va a pasar muy bien. ¿Por qué mi querido Ferraz borró un mensaje? Oiga, hoy traigo las multas bien altas. Quiero mandar un saludo bien especial y bien apapachador para una pequeñita paradita que se llama Ailani.
2: Pichulita, muy buenos días. Aquí ya reportándonos Camaro Azul Deportivo. Viendo para allá para la cocina, ¿cómo me hacen unas carotas porque descansé hoy?
0: ¡Híjuelas! ¿Cómo?
2: ¿De que hago mal presencia aquí o qué onda, mi chulita? Ah, pero no me voy a ir.
0: Pues no me voy,
2: ¿eh? Que me aguante. Aquí te manda saludos toda la familia Aguilar Peña. Estamos sintonizándote ahora desde Cachita.
0: Ah, mira nomás, Cachita. Qué agusticidad, ¿verdad? Qué agusticidad.
2: ¿Me podrás complacer con una rolita? Dice mi esposa que esa va dedicada para mí, no la he escuchado. Okay. Me dice que es de Kenia Oz y Cari León. Te lo agradezco. Ha de ser muy romántica para mí. Te mando un fuerte abrazo, tototote de esos de oso grizzly, mi chulita.
0: Ahí está, dice. Y ahí anda la paradita, una Terrenator. Mándale saludos a mi bebé. Se llama Ailani. Le mandamos un fuerte abrazo, ¿verdad? Para toda la familia. Y ahorita le buscamos su rolita pasando las movidas. Dice, saludos, mi chula. ¿No gustas un omelette? Me tocó cocinar. Sí, por favor, oiga, si no es mucha molestia, ¿verdad? Porque la tripa ya trae una rugidera, oiga, de aquí.
3: Ahorita, ¿verdad? Comemos.
0: Oh, doña Cleo, pues, hombre, está viendo que ya hace hambre. Dice, buenos días, chula, ¿podrían poner la de Merenglás, la mujer del pelotero? Claro que sí, oiga, se la buscamos con mucho gusto. Saludos a mi querido Osmar. ¿Quién más andaba por aquí? Ay, dice por aquí hartas notas. Dice, el potrillo dio serenata más grande. Ah, esa es otra que les iba a platicar, oiga, qué bueno que me acordaste. Pues, ¿dónde dejé esa nota que se me olvidó, oiga? Pues, resulta y resalta que se hizo la serenata. ¿A quién incluía? Incluía a nada menos que a mi esposo, oiga. mi esposo Alfredo Olivas, le di permiso, ¿verdad?, de que participara ahí. Andaba el potrillo, ¿verdad?, Alejandro Fernández. Y también andaba mi compa, casi todo, pero nomás amigo, Julián Álvarez. Andaban ahí, mire, haciendo, ¿verdad?, lo propio en los escenarios. Entonces, obviamente es una super mega presentación, ¿verdad? Pero al modo, oiga, al modo. O sea, nosotros vimos que fue un exitazo los que lo vimos, ¿verdad? Pero luego empezaron los comentarios, la gente que nunca le embona nada. No, que ustedes nomás dicen lo que ven, pero que hubo fallas con el sonido, que casi no los veíamos, que, oiga, pues es que es un concierto gratis, masivo, ¿verdad? ¿Qué imagina usted? Pues que no va a haber tres gentes, obviamente. Así que, pero les fue muy bien. No sabe qué cosa maravillosa que estaba viendo por ahí cuando, obviamente todos, ¿verdad? Pero yo le voy a echar por eso a mi esposo y ahí me disculpa. Cuando Alfredo Olivas se canta esa canción de la del venado, no sabe qué cosa, la de la ley del talión, ¿verdad? Que no, mire, de veras casi hablaba ese acordeón, oiga, una cosa maravillosa. Así que pues les fue muy bien a los muchachos, oiga, gran presentación de estos tres grandes. Me hubiese encantado ver ahí también a Edén Muñoz, ¿verdad?, para cerrar con broche de oro esa cerecilla del pastel. Pero bueno, dice, buenos días, mi chula, ¿cómo estás? ¿Cómo que me quitaron, dice, mi carro del estacionamiento por su evento? No te creas, dice, quería hacer una pequeña broma. Ay, ay. ¿Qué? ¿Cómo ves? A ver, dice, departamento de alcohol. Ahorita te voy a ver quién eres, a ver si es cierto que le quitaron su auto. Si no, yo voy a abogar por ti. Ahorita te lo voy a acomodar en la zona VIP que tenemos ya para nosotros acá atrás. Ay, ay, ay. Dice, buenos días, ¿podían poner la canción de Me Llamo Raquel con la banda Macho? Saludos cordiales. ¿Cómo de que no? Contemplación cierreña. Les mandamos un fuerte abrazo a nuestros amiguitos. Gracias por andar a la escucha. Dice, saludos al Calambre Ismael, de VIB. Dice, saludos, ¿de dónde será, oiga? Dice, buenos días, un excelente fin de semana. Un saludo para el Patas Cortas de parte del Titi, ¿qué? Titiburón. Saludos, oiga. ¿Qué le parece? Nos vamos con musiquita. Tenemos muchos, muchos saluditos. Aguánteme las carnitas y regresando, oiga. Seguimos con más saludos. Vámonos con música, mi querido Donald. Ya son las 8:47. Regresamos en la mejor. Aquí nomás.

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1: Qatar 2022 es considerado uno de los torneos más caros del mundo, con un costo cercano a los 220 mil millones de dólares. Por su parte, Rusia 2018, quien ostenta el segundo lugar, tuvo un costo estimado de 14 mil 200 millones de dólares.
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1: Tomando en cuenta la capacidad de todos los aforos que albergarán el Torneo Internacional de Selecciones 2026, se estima que son 7.1 millones de boletos los que se venderán para los cerca de 40 partidos que se disputarán.
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1: ¿Cómo anda mi racita chula? Ya son las 9:15 de la mañana. Oiga, que sus ánimos no decaigan en este sabadito alegre. Bendito sábado. Oiga, muchas gracias por seguir en sintonía de la mejor a través del 89.9 FM San José del Cabo y en el 102.3 de este ladito en Cabo San Lucas. Así como también un fuerte abrazo bien apapachador para quienes nos escuchan a través de la aplicación, ¿verdad? Usted tiene la aplicación, se registró, qué bueno, oiga, porque hasta se puede ganar muchos premios, ¿verdad? Así que gracias a toda esa racita chula, oiga, que anda por ahí. Mire, al 100 con la mejor, ¿verdad? También siguiéndonos en redes sociales. Le recuerdo que estamos en redes sociales como La Mejor Los Cabos, en Facebook, en TikTok, y también por ahí nos pueden encontrar en Insta, así como a tu servidora Carla Trejo la Chula o Carla Divine. Así me pueden encontrar en redes sociales, e igualmente en TikTok, en Insta y en Facebook, en la página, ¿verdad? Facebook es la página. Oiga, pues vámonos con saluditos rápidamente y ahorita nos vamos también con la historia musical, ¿verdad? Hoy toca qué artista le va a tocar el día de hoy. Ahorita les platico, oiga. Vámonos rápidamente con saludos para mi querido José Antonio. Dice, mi chula, eres una belleza. Un fuerte abrazo. Gracias, mi querido José Antonio. Saludos para aquí. Dice, buenos días, mi chula. Hoy andamos crudos como el arroz que dan en la bodega de Siracua. Podrías mandar saludos, dice Palpeña, la machorra brava, doble R, niño, el Atoyac, el flaco, el cuitero y el mero comandante alemán que se volteó, dice Palizárraga, de los verduleros del Siracua, de parte del NAPEC. Oiga, también quiero mandar un fuerte saludo para mi amigo Axel, ¿verdad? Axel Gael, que anda por ahí también chambeándole, me imagino, en estas horas, ¿verdad? Saludos para mi compa Víctor, que dice, hola, buenos días, me pueden poner la canción de por qué me enamoré de ti de los Tucanes de Tijuana, por favor. Claro que sí, en un ratito más se la ponemos con mucho gusto. Saludos para aquí también, que dice, ah, permíteme, el Conde dice, hola chula hermosa, si me pueden poner la rola Tumbando Caña. Ya se salió la de Tumbando Caña con la... fue con la que sacó el mix, ¿verdad? Ok, pero ahorita vamos a ver si la podemos poner aparte. No importa, mi Conde. Dice, igual hermosa, dice, ah, gracias, mi querido Sebastián, un fuerte abrazo, dice. Ahí lo recortamos. No te preocupes, no te preocupes. Dice por aquí Isabel. A ver, vamos a ver qué dice.
2: Hola, hola, mi Carlita. Muy buenos días. Qué gusto oírte en este sabadito. Estamos aquí en el jardín de Isabel comiendo unos burritos de choricito bien ricos con un café helado. Y pues aquí te estamos escuchando, Paloma. Isabel, tu servidora hermosa, escuchándonos siempre. Nos alegras el día, Mándanos, dedícanos una canción. La que tú quieras.
1: Vamos a ponerles una canción bien movidita y muchísimas gracias por escucharnos. Les mando un abrazo de esos bien apapachadores, ¿verdad? Provechito y qué agusticidad, ¿verdad? Un fuerte, fuerte abrazo. ¿Y si quieren algo para bailar? Ok, ahorita les vamos a poner algo para bailar, mi querida Isabel. Te mando un fuerte, fuerte abrazo, mi chula hermosa. Oiga, pues la historia musical que traemos el día de hoy es nada más y nada menos que de este guapísimo que ya no está entre nosotros, ¿verdad? Estamos hablando de Valentín Elizalde Valencia, ¿verdad? Que fue uno de los intérpretes más populares de la música regional, conocido como el Gallo de Oro. ¿Cuándo nació, oiga? El primero de febrero de 1979 en Jitonhueca, ¿verdad? Municipio de Echojoa, y falleció el 25 de noviembre del 2006 allá en Reynosa, Tamaulipas, después de una presentación, ¿verdad? Qué triste, oiga. Pues él es hijo del cantante, era hijo, ¿verdad? Más bien del cantante Eduardo Lalo Elizalde. Y desde pequeño estuvo rodeado de música, estudió la carrera de Derecho en la Universidad de Sonora y aunque su verdadera pasión, oiga, era cantar, debutó profesionalmente en 1998 y poco después comenzó a ganar popularidad en el norte de México, oiga, porque su estilo definitivamente que combinaba la banda sinaloense con corridos y canciones románticos era único. Su carrera despegó con el álbum Como Regresan los Mafiosos, después Vencedor, Soy Así, Lobo Domesticado. Entre sus canciones más conocidas destacan Vete Ya, Ebrio de Amor y A Mis Enemigos y Se Parece a Ti, Cómo Me Duele, entre otras más. Su carisma, oiga, su potente voz lo convirtieron en uno de los artistas más queridos del género. Sin embargo, la madrugada del 25 de noviembre del 2006, después de ofrecer un concierto en Reynosa, fue asesinado, ¿verdad? Cuando el vehículo en el que viajaba fue atacado por hombres armados. Su muerte, ocurrida cuando tenía apenas 27 años, conmocionó a todo el país y dio origen a diversas especulaciones sobre el móvil del crimen. Sin embargo, el caso continúa rodeado de incertidumbre y no ha sido esclarecido de forma definitivamente. Lo que importa es que a su corta vida, Valentín Elizalde nos dejó un legado que sigue vigente. Sus canciones continúan siendo parte fundamental de la música del regional mexicano y es recordado como uno de los artistas más influyentes de su generación. ¿Qué tal, oiga? Esta historia del Gallo de Oro, muy, muy joven, ¿verdad? Cuando perdiera la vida. Pero bueno, aquí te dejamos esta historia musical y nos vamos a escucharlo, oiga, con esta rolita. Aquí viene La Playa, oiga, a cargo de Valentín Elizalde, 9:20 de la mañana, aquí nomás.

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0: Ya son las 9:42 de la mañana, racita chula. Oiga, en este momento nos vamos a ir, fíjese bien, pare la orejilla, porque ahorita toca las tres rolas que siempre le dedicamos a los tíos, a las tías, a los sobrinos, a los borrachales, a los de la constru, a mis pintores. Pero el día de hoy va a ser diferente. El día de hoy voy a dejar que ustedes elijan una canción. Los dos primeros mensajes que me lleguen, usted pone una canción, el otro equipo pone otra canción y las vamos a poner a votar. Vamos a ver, oiga, a ver qué rolita se queda, pero rolitas movidas, oiga, rolitas de sábado. No me anden pidiendo ahí la de cuando me abandonaste, que ay no, oiga, por favor, ¿verdad? Vámonos con rolitas para tratar de estar bien contentas. Mira, por ejemplo, aquí ya tenemos la primer rolita, que es el listón de tu pelo contra la del oso polar. ¿No salió hace rato? No, ok. Bueno, vamos a cómo les gusta esa rola, ¿verdad? Ay, Dios mío, esa y la colales, ¿de dónde la, cómo la sacamos de la lista? Vamos a poner a competir. A ver, díjeme, Checo. Ah, es correcto. Yo lo dije bien claro. Los dos primeros mensajes que lleguen, ¿verdad? Entonces, ahí ya, la chona ya salió. Ya salió la chona. Entonces, las dos primeras que compiten en este momento es el oso polar con Nelson Cancela y el listón de tu pelo. ¿Qué vamos a hacer? Usted decida cuál va a sonar de las dos. Y ahorita vamos a ver si vamos a darnos prisa a votar, oiga, para meter otro duelito. ¿Qué le parece? Así no nos quedamos con uno solo. Así que en este momento dice por aquí a mi compita que me anda pidiendo la de La Rabia de Chuy Lizárraga. Esa también está muy todo que ver, ¿verdad? ¿Qué le parece si esa hacemos uno más, verdad? Y ahí la metemos. A ver, dice... ¿Qué dice la racita chula? ¿Está bien que metamos esas dos o le metemos la tercera, que es la de Chuy Lizárraga? ¿Qué dice la racita chula? Un duelo de tres, ¿verdad? Se puede, oiga, se puede. Vámonos a ver qué dice mi compa. Ahorita ya estamos para votar, ¿eh? Ya no vamos a recibir canciones. Vamos a ver qué dice.
1: ¿Dónde tu pelo, mi chula?
0: Ahí está. Mi querido conde le da el primer voto a Suelta. Ay, ese está muy todo que ver.
2: Hola, chulita, buenos días.
0: Buenos días. Días.
2: ¿Cómo estás?
0: Muy bien, gracias. ¿Y usted?
2: Que tengas un excelente día.
0: Le mando un fuerte abrazo a mi querido Gustavo Burgoyne, ¿verdad? Gracias por andar a la escucha. Dice por aquí mi querido Ferrer.
3: Chulita, el listón de tu pelo.
0: Dos votos para el listón de tu pelo, ¿verdad? Ahí está, oiga, son ustedes los que votan. ¿Qué dice de este lado?
4: El oso polar. Y la otra puede ser Junior Clan. La pruebita.
0: Es que ya están compitiendo, ya las tenemos, ¿verdad? Ya nada más es que ustedes voten, tenemos compitiendo el listón de tu pelo de Ángeles Azules con la de, ¿cuál? La del Junior Clan. A ver, ¿qué dice esta? La del listón de tu pelo. Ok, mi querido Sebastián. Pues ahí está, oiga, tres votos. Vamos a ver qué dice mi querida Jessie.
5: Por el listón de tu pelo.
0: No se diga más, ¿verdad? A ver, trin, trin, trin, que suene, ¿verdad? Que suene machino, oiga. Ahí está. Nos vamos con el listón de tu pelo, Ángeles Azules. Le pegó una buena recia al oso polar. A mí no me gustaban las dos. La verdad que sí me gustan las dos. Oiga, no creo que esto es personal. Ahí están ustedes votando. Así que vámonos con esta rolita. Aquí viene. Ay, no más, chiquito. Déjamelo suelto. Aquí no más.

0: primera vez en definirse una final mundialista en penales fue en 1994, en Estados Unidos, entre las selecciones de Italia y Brasil en el Rose Bowl de Pasadena, California, teniendo como resultado 3-2 a favor de los sudamericanos.
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0: 8:50 de la mañana, racita chula, póngase bien listo porque nos vamos con otro duelillo. Dice mi chula, para reportarte un incendio enfrente de donde trabajas, se ve que dice bien intenso, justo en el puente entrando a la plaza. A ver, te voy a salir a checar eso, oiga, vamos a ver qué está pasando. Saludos para aquí, para, déjeme ver si sí, ahí está el incendio. Ay, de que ahorita vengo de recita chula, voy a chismear primero. Ay, no es cierto, ahorita vamos a ir a ver de qué se trata, porque a lo mejor le prendieron por allá la maleza, se ve como la maleza. Ay, oiga, también ayer por ahí que un incendio de unos yates, ¿verdad? Qué cosas, oiga, de veras. Saludos, mi querida Lourdes, un fuerte abrazo, mi chulita hermosa. Espérense, todavía no digo cuál es, hasta que ya diga arranquen, espérense. Ahorita voy a decir, a ver, saludos para Carolina de La Paz, un fuerte abrazo. Esteban Alonso, saludos para mi compa Yo 98, el Miguelito Fernando, un fuerte abrazo, dice Treasura, saluditos, oiga, toda esa racita chula que sigue en sintonía de la mejor. Y ahora sí, oiga, vámonos con el siguiente duelo, las primeras dos rolitas que me lleguen a partir de ahorita, ¿verdad? Las primeras dos rolitas que me lleguen son las que van a competir, así que en este momento escríbame y póngame qué rolita va a sonar. Ya tenemos por aquí la primera, dice Chuy, la rabia, dice, de a ver si ahora sí, ahí está el mi compa Chuy, ¿verdad? Chuy Lizarga con esta rolita de El Son, de la, ¿qué? De la roña, ay, de la rabia. Un fuerte abrazo, hija. Saludos por aquí para mi querido César. Mira, César, eso es trampa. Dije de a partir de ahora y nomás pusiste puntito. Así que, ¿qué hacemos con César? ¿Le damos chance o no le damos chance? ¿Qué dice la raza, oiga? Dice que la dejen ir al baile sola con los herederos. Es más, vamos a ponerlas a competir las tres. Las tres se van, fíjese bien. Tenemos compitiendo a nada más y menos que Demente con Julián Álvarez. Está compitiendo Chuy Lizárraga con El Son de la Rabia. Y está compitiendo Los Herederos, ¿verdad? Que la dejen ir al baile sola con Los Herederos. ¿Por cuál vas? A ver, ya no, ya canciones ya no, oiga. A votar, ¿verdad? Nada más a votar. Dice mi querido Paquito que él va por la 2. ¿Cuál es la 2, oiga? Póngame el nombre, oiga, porque ahorita no sé cuál es la... La 2 es la de... ¿Cuál? ¿La de Chuy? Esa era la dos, ¿verdad? La de Chuy Lizárraga, perfecto. Ok, entonces mi compa Paco dice que la de Chuy Lizárraga y, a ver, Herederos. No, tú ya no, porque tú ya propusiste la canción, esa ya es trampa, ¿verdad? Saludos por aquí, ¿qué dice?
1: Que la dejen ir al baile sola, chula.
0: Que la dejen ir al baile, ahí va, dos votos para que la dejen ir al baile sola. Y el Piñito dice que el voto es para El Son de la Rabia, ¿verdad? Ok, tenemos 2-1. Murillo dice...
2: Los herederos. O no, mejor de la rabia. Ahí va de campaña, Susi.
0: Ahora pues, hijo, decídete. Ya le dio el voto al primero, ¿verdad? Saludos por aquí, ¿qué dice?
1: La rabia, mi chula, la rabia. Como doña Cleo anda.
0: Que anda bien rabiosa. Ay, Dios mío, mira, aquí tenemos un empate. Tenemos 4, que la dejen ir al baile sola. Y 4, El Son de la Rabia. Aviénteme uno más. Que la dejen ir al baile sola, dice Jessy. Órale, ya dijo Oscar que la dejen ir sola. Pues ya dijo, ¿verdad? Ahí está la que ganó. Oiga, vámonos con esta rolita. Que la dejen ir al baile sola, solita y sola, ¿verdad? Que suene cuando son las 9:53 de la mañana. Aquí nomás.

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0: Ya son las 10:01 de la mañana, racita chula. Entramos en la última, oiga, ya la última recta, ¿verdad? O sea, hace con la de tú la pides, tú la cantas, ¿verdad? Aquí vamos a sacar, oiga, los gallos. Ah, no, no, no, ¿verdad? Vamos a sacar nuestras mejores notas musicales, ¿verdad? Vamos a afinar, vamos a aventarnos una, porque el chacal, oiga, el chacal viene con todas las intenciones de ahora sí, ¿verdad? Tocar la corneta, oiga, o la trompeta, ¿ok? ¿Qué es, oiga? ¿Qué es? No sé, oiga, pero usted póngase a cantar, afine, por favor, esfuércese, por favor. Y el día de hoy vamos a comenzar pidiendo una buena, ¿verdad? Buena colaboración de todos ustedes. A ver, vamos a ver qué dice la racita chula. Te mando un fuerte abrazo, mi querida comadrita Jessy, que anda por aquí a la escucha, Lourdes, que andaba votando porque la dejen ir al baile sola, ¿verdad? César dice... ¿qué dice? Por tramposo, ningún voto. ¿Quién, oiga? No, pero sí. Ah, ay, mi chulito, pero no te preocupes, cántamela, cántamela y te la pongo ahorita. No pasa nada, ¿verdad? Claro que podemos, oiga. Bárbara dice, gracias, chula, por poner la rabia. Sí, oiga, pues ahí dijimos de una vez, ¿verdad? Ya andamos al... Hoy andamos de buena, racita chula, por eso. Dice, buenos días, chula, la canción Los Palillos Chinos, si gana... Le llevo una caja de plátano. Ay, cosas preciosas, ¿verdad? Muchas gracias. Pero, pues ya no tenemos chance para poner a competir, pero si me cantas un pedacito de alguna de la que quieras, ahorita te la podemos poner. Aproveche porque ahorita estamos iniciando. Luego me andan pidiendo rolas cuando ya me voy de, ya voy de salida. Oiga, ya no hay manera, ¿verdad? Dice por aquí que... Hola, chulita, la de me roba, dice, no, ahorita en este momento nos vamos con tú la pides, tú la cantas, o sea, sé que si tú quieres una rola, la puedes pedir, pero la vas a cantar, y es más como yo, ¿verdad?, como yo quiero una canción, ¿verdad?, pero yo no me animo a cantar, pero ustedes sí. ¿Qué le parece si me echan la manita? Vamos a ver cuántos valientes andan el día de hoy, nos vamos a pegar un destrampe. Ojalá los jefes no me anden escuchando, porque si no, mire, jalón de orejas. ¿Por qué te andas saliendo del huacal con la música, mija? Pero ¿sabe qué? Es sábado, hay que destramparnos. A ver, mi querido Donald, vamos a ver con qué nos va a sorprender. Ay, pero súbele unos 80 mil pesos, mijo, ¿verdad? Aquí tenemos nada más y nada menos que esta rolita. Usted ayúdeme a cantarla, ¿verdad? Si me ayuda a cantarla, va a salir al aire. Si no, no. Vamos a ver qué dice la racita chula. A ver, vamos a ver qué dice.
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0: Ok, ya dijo mi chulito, ahí está, ¿verdad? Vamos a ponerle puntito. A ver qué dice la chuli.
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0: ¡Eso! Mira, ahí está la primera que se anima. ¿Qué dice Jiménez?
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0: A ver, ¿qué dice la racita chula?
4: Es que cómo te deseo, sabes cómo te he soñado.
0: Hoy no más. ¿Cómo dice la rolita? Dice... Ah, esta es otra. A ver, estamos con la... A ver.
5: Oye, mi amor, no me digas que no.
0: Y vamos juntando. Pero hay que juntar. Ay, no, que diga no. Ah, no, no, cálmate, mija, cálmate. ¿Qué dice el piñita?
6: Pero tú ya tienes otra.
0: Un tipo feo y aburrido, ¿verdad? Y frío y todo tiene. Ay, no, ¿qué es eso? Oiga, ¿qué dice por aquí las chicas de la tortillería?
7: Oye, mi amor. No me digas que no.
0: ¡Eso! A ver, ¿qué dice? ¿Quién más la anda queriendo cantar, oiga?
8: Carcacha, poco a poco.
0: ¡Ah, caray! Bien desorbitadas, ¿no? ¿Qué dice la Barbie? La Barbie también anda pidiendo canción.
9: ¿Cómo te deseo?
0: ¡Qué hago, racita! Pero tú ya tienes otro, ¿verdad? Échele, mi Barbie.
10: Oye, mi amor, no me digas que no. Estamos juntos.
0: ¡Eso! No, hombre, si todos traemos por ahí algo, ¿verdad? De rock, de pop. ¿Qué dice por aquí?
11: Derecho y no te fallo.
0: ¡Ándale!
11: Podría darme todo hasta mis huesos, pero tú ya tienes otro.
0: ¿Qué tal? Oiga, si canta el Murillo, mi querido Miguel.
9: Oye, mi amor, no me digas que no. Y vamos juntando los cuerpos. ¡Ánimo, chula!
0: ¡Ánimo, mi chulito! Hasta Santanita, un fuerte abrazo. Pues arráncate con esa rolototota, mi querido Donald. Aquí viene Oye, mi amor. Y viene con este grupazazazo, ¿verdad? Con Maná. Dice por aquí, vamos a escucharlo.
12: Chulita, yo quiero la puerta negra de los Tigres del...
0: Hay que poner un stand-by para cuando termine esta rolita. Oiga, vámonos con esta rolota. Súbale bien, machín, 10:07 de la mañana. Aquí nomás.

0: No, hombre, estaba, oiga, pero sí, ya hasta me imaginaba un karaoke con todos mis compas de la mejor, o sea, hace con ustedes, oiga, y, ay, mía, no, algo bien, oiga. Esto se pone bien pegriloso, ¿verdad? Usted no me invite a un karaoke porque, no, yo ya no suelto el micrófono en toda la noche, dice mi querido Murillo.
1: Buenos días. Voy a poner la canción de la del kiwi, para mi compa el kiwi, el tito el kiwi, ahí de los ojetes, ahí lo queda. Al piso y para toda la palomilla que andan ahí. Ya andan el Carlos dormido y todavía. Oye, para ir por Zacatal, por la calle ancha. Ahí nos queda un saludo para mi compa el Kiwi. De Guaymita, para ser exacta. El Quito Ojeda, que le dicen. Que corre carro y gana campeonatos también y carrera. Saludos para toda la palomilla del taller de Ojeda. ¡Saludos, bonito!
0: Ahí es. Está mi chulito hermoso, nomás que acuérdese que usted la pide y usted se la canta, así que pídela cantando, ¿verdad? Más bien sería. Oiga, nos vamos a ir con llamada. Quiero en este momento, escuchar alguna voz así perrona, con una rola perrona, ¿verdad? Que quiera cantar en este momento al 624-104-20-35. Nuestra primer complacencia va a ser por llamadita. Así que suene ese teléfono para mandarlos en este momento a canción. Porque acuérdense que si no suena, yo les canto. Y mejor que les cante, que canten ustedes, ¿verdad? Está más chido. Ahí quedó, dijo, no, hombre, dijo que no nos cante. Dijo, aviéntame esa llamadita, mi querido Donald. Bueno.
2: Buenos días.
0: Hola, El Rojo, ¿cómo estás?
2: Oye, qué bonita canción me pusiste ahorita, ¿no?
0: Está buena, ¿verdad?
2: No, pues son mis ídolos de Maná.
0: Ándale, mira, algo bien. Es que de repente hay que destramparnos, pero poquito.
2: Pues yo no quería tomar tan temprano, pero con esta canción me traí una caguama de burlada.
0: Ay, mira, qué pretextoso, oye. Mi chulito, ¿qué rolita vas a querer? Cuéntame.
2: Bueno. Entonces, ¿qué? ¿La tiro y la pone?
0: Claro, pues estoy esperando que tú cantes, mi rey.
2: Bueno, voy a cantar la de Peso Pluma.
0: De esa sí no podemos tocar, bebé, ahí sí te quedamos muy mal.
2: ¿La de Bailando Sola?
0: Esa de Bailando Sola la tenemos ella. Ella sabe que está. Échale pues, hombre, esa sí, para que veas.
2: Compa, que te parece esa morra, la que anda bailando sola,
0: pero échale harto sentimiento, hijo, y grítala, ¿verdad? Para escucharte.
2: Pero está, ella sabe que está bien buena, todas las quedan mirando cómo baila. Me dijo que soy un loco, pero le gusta tomarnos tragos.
0: Ándele, ¿ya con eso o qué?
2: Pues ya no.
0: Órale, pues ya dijo, oiga, vámonos a escuchar esta rolita a cargo de Peso Pluma y Verdad Eslabón Armado. Ok, vámonos con esta rolita, oiga, qué buena rola, está buena, me gusta, ella baila sola. Compa, ¿qué dice? Ah, todavía no colgaba mi compa. Dije, ay, santa cachucha, una voz del más allá, pero no terminaban, oiga. Ya son las 10:15 de la mañana, vamos con esta rolita y regresamos en la mejor, oiga, tú la pides, tú la cantas, aquí nomás.

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1: Sorprendentemente, hubo dos jugadores argentinos que se perdieron un mundial por el cabello. En Francia, 1998, las ausencias de Fernando Redondo y Claudio Polcanilla fueron evidentes. Ambos pasaban un buen momento en sus carreras, pero el director técnico de la selección, Daniel Passarella, les dejó fuera de la lista final solo por el largo de su cabello, obligándolos a cortárselos. Ellos se negaron. Caso contrario fue el de Gabriel Omar Batistuta, quien se aceptó cortar su melena.
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0: Ya son las 10:24, fíjense nomás, oiga, 24 de la mañana, estoy, que yo no quiero hacer coraje, se supone que hoy no hay emperres, ¿verdad? No me quiero emperrar, pero resulta y resulta que sí, ya me emperré, ¿cómo la ve? ¿Cómo la ve, racita chula? ¿Quiere saber por qué? Ahí le voy a contar esta historia. Resulta y resalta que nuestros amigos, ¿verdad? Nuestros pequeños, nuestros jóvenes, estaban por graduarse ahí en la Moisés Sainz, ¿verdad? Ahí todo iba bien, en la telesecundaria, allá en Lomas del Sol. Pero resulta que les piden una cooperación a los papás, se empieza a organizar, pues, esta clausura, todo bien hasta el momento, ¿eh? Hasta ahí todo iba bien. Pero resulta, oiga, de qué manera irresponsable, ¿verdad? De repente les dicen, ¿saben qué, oiga? Pues, por como ya es bien, muy poquito tiempo, se cancela esta clausura. Y entonces, oiga, pues ya los muchachos, pues ya nomás se les hace su entrega de papeles y muchas gracias por participar y bye. Imagínese usted la ilusión, ¿verdad?, que hace cada 3 años, por ejemplo, los pequeños de la primaria, 6 años para que tengan ese momento, ¿verdad?, la foto y toda la cosa, el recuerdo. Luego 3 años, pues para tener el de la secundaria, otros 3 para la prepa, pero que de repente la gente, oiga, no tome la seriedad, ¿verdad?, de una clausura, y ya nomás de buenas a primeras se les haga más fácil cancelar. Oiga, eso no va. Entonces, por aquí un papá de nuestros compañeritos de ahí, ¿verdad?, de nuestros niños de ahí, de nuestros jóvenes, pues está haciendo, sin querer hacer grillas, sin querer hacer problemas, únicamente pidiendo, ¿verdad?, que se vuelva, pues, a hacer esta clausura, que se retome lo que se había planeado al principio. Así que él quiere, ¿verdad?, que se haga una convocatoria a los padres este lunes a las 8 de la mañana ahí en la telesecundaria, ¿verdad?, para hacer, pues, como digamos, presión, oiga, que no se cancele así nomás la clausura de sus pequeños. Entonces, ahí les hacemos un llamado y nos deja su número de teléfono. Si usted necesita el número de teléfono de nuestro amigo, se lo vamos a pasar, pero no al aire, ¿verdad? Usted me lo pide, yo se lo doy ahorita con mucho gusto, pero aquí, porque luego ya ve que se presta para muchas cosas. Entonces, ahí está, oiga, si usted, ¿verdad?, es parte de este, pues, de esta cancelación de la clausura, oiga, pues también puede presentarse ahí, ¿verdad?, este lunes a las 8 de la mañana, ahí en la telesecundaria, allá en Lomas del Sol, ahí en la Moisés Sainz, oiga, qué cosas, cómo no me voy a emperrar, oiga, cómo no me voy a emperrar. Así que le hacemos un llamado por ahí, ¿verdad?, ¿para qué? Pues para que no dejen a nuestros pequeños así, oiga, no es cualquier cosa. Usted, a lo mejor, si no es papá, ¿verdad?, es maestro, pues no sabe la ilusión de los pequeños, ¿verdad? Entonces, y si ya aparte es papá, pues usted debe de entender, porque el papá también está en ese, pues así, ¿verdad?, como que, pues, consternado, triste, enojado, oiga, de todo un poco. ¿Qué dice por aquí, mi chula? Aquí en la Tamaral, frente a la ley, un tiradero de agua. Es una fuga de agua que viene de dónde, mi chulo, y es agua limpia, a ver que nos cuenten para poder hacer aquí el llamado a las autoridades competentes, ¿verdad? Oiga, pues ahí está este llamado que hacemos, y pues a los directores en este caso, ¿verdad? Por favor, directores, si nos están escuchando, hagan lo que tengan que hacer, ¿verdad? Pero no dejen a esos pequeños ya sin su clausura, es su ilusión, así que pues ahí está. ¿Qué dice aquí?
1: Buenos días, mi chula, la canción.
0: Buenos días.
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0: A ver, vamos a poner en stand-by para que quede en la lista. Recuerde que vamos por orden, así como nos van llegando, las vamos enviando. Ahí aguánteme las carnitas, dice mi chula hermosa. Buenos días, pueden mandar saludos al Tortis, Radio Escucha de la Mejor, al Children, Puro Equipo VIP y a ex compañero Chapulines, al Pitirijas y al Totoño, dice ahí está, ¿verdad? ¿Qué dice el Dani? Dice el Dani. Espero que con este tipo de eventos que están pasando con todos los maestros se den cuenta que los únicos afectados son los alumnos. Tantos meses de huelga y ahora resulta que nomás reinician clases para la clausura y los dejan sin clausura. Algo de incongruencia de los maestros. Si me pueden pasar el teléfono, te lo agradecería. Exactamente, oiga. O sea, ¿verdad? Con razón ya no les dio tiempo. Pues, ¿cómo, oiga? ¿Cómo? Ahorita te paso el teléfono, mi chulo. Y el Piñito dice, yo no tengo nada que ver con la secundaria, pero si se trata de grilla, voy a estar ahí. Pues se puede apoyar, ¿verdad? Usted que tiene hijos, aunque no los tenga en la misma secundaria, quiere ir a apoyar esa causa, pues puede. Usted puede. El lunes a las 8 de la mañana, tenga uno el teléfono de aquí de nuestro papá, usted váyase a formar ahí, ¿verdad? Y diga, vengo a apoyar aquí a los papás, así nomás, diga. Dice por aquí, a ver.
2: Hola, Mechula, ¿me puedes mandar un saludo para los Patroclos?
0: Patroclos, un fuerte saludito, ya como de que no, un fuerte abrazo. De este ladito dice mi chula, hay un accidente antes de llegar al puente 2015 bajando la Leona Vicario y extreme sus precauciones. ¿Quién dice? Susi, ¿verdad? Muchas gracias, mi querida Susi, y gracias por este reporte. Si usted viene, ¿verdad?, de aquí por el puente 2015, extreme precauciones en este momento, un accidente. Gracias. Y Osmar dice, yo también me apunto para el apoyo. Pues ya dijo, ¿verdad? Ahí está el llamado de nuestros papás. Y pues, ¿quién no estaría enojado, ya la verdad? ¿Verdad? Nomás así como de que gracias por participar, pero pues ya. Ay, no hay qué cosas. Dije, me voy a una pausa bien breve para que se me baje el emperre y regresar. Oiga, tú la pides, tú la cantas. Aquí nomás.
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0: Vámonos con saluditos. Gracias, racita chula, por seguir en sintonía. Estamos en los últimos minutos. A como me vaya llegando la rola, las vamos poniendo. Espero alcanzar a complacer lo más que se pueda. Y si no, en un ratito más por ahí, oiga, se quedan en programación. Ahí se las vamos a dejar programadas, ¿sale? Saludos para Deisita, ¿qué dice?
1: Ya llegaron las nieves
0: en el... Ok, una rolita que nos está pidiendo, ¿verdad? En un momentito más, saludos. José Antonio dice, me inspiré demasiado, no voy a abrirlos, oiga, porque luego cuando los abro ya no sé qué rolita seguía, por eso no los abro, ¿sale? Saluditos para toda esa racita chula que está por ahí, mi compa Jiménez, un fuerte abrazo a mi compa Víctor, aquí de este lado Alfonso, pero son rolitas que están pedidas, por eso... ¿verdad? Por eso no las voy a abrir hasta que ya vaya poniendo una por una. Dice, ahí vamos a estar, Dios quiere, oiga. Ok, ya dijo, oiga, Jesús, buen día, mi chula hermosa. Oye, es que rolón pusiste, ¿cuál era, oiga? Fuertes saluditos de este lado, dice.
2: Hola, buenos días. Reporte vial. Ok, antes de llegar al puente 2015, bajando de Lomas del Sol hacia el centro hay un choque para que tengan precaución.
0: Ahí está mi chulito mandándonos el reporte vial. Muchísimas gracias. Saludos, Jesús Alberto. Buenos días, mi chula hermosa. Oye, ¿qué rolón pusiste? Maná, la número uno. Me gusta porque yo soy rockero de corazón. Hay una pregunta, dice, todos los radioescuchas de tu programa, que si quien no conoció un bar que se llamaba El Quinto Patio aquí en San Lucas. ¿A poco? Oiga, por allá del año 92, dice... Pregunta, dice ahí, pura música en vivo, buena semana, Caifanes, Soda Estéreo, Víctimas del Doctor Cerebro, Esqueleto, ponte esa rola, dice, saluditos, mi chula. Fíjese que ese no me acuerdo haberlo escuchado, ¿verdad? Tendría mucho, no sé cuándo sería, pero ha de haber estado bueno con esas rolitas, como de que no. Dice que si va a haber chelas, fíjese que no, ¿verdad? Ustedes pueden traer, pero aquí no, venta no va a haber, pues, tratamos de que sea un evento muy familiar, ¿verdad? Así que... pues ahí queda consideración de ustedes. Un saludo, dice, para mi coma, Güero Boli, anda con todo menos con sueño limpiando la troca. Y un saludo para Jorge Tamayo, que se quedó solito en el rancho. A ver si no paren las borregas otra vez, Clementina, dice César Adriel. Saludos. Oiga, pues vámonos, ¿qué más tenemos por aquí? Buenos días, chula, saluditos para Cintia, la quiero mucho. Aunque se enoje, dice, la quiero más. Y ya nos vamos a lavar el carro para irnos al evento. Ándele, por aquí los vamos a ver, ¿verdad? En un ratito, mi gatito, dice.
3: Que Dios te bendiga, mi chula, y siempre te acompañe Diosito en
0: muchísimas tu gracias.
3: Cuídate mucho, por favor. Nos estamos sintonizando el lunes, si Dios quiere.
0: Ya dijo, mi chulito, si Dios quiere, aquí, ¿verdad? En punto de las 7, como de que no. Vámonos con esta rolita, oiga, a cargo de... Ay, no, esta rolota es, ¿verdad? Como para nuestro amigo Osvaldo, que anda por aquí a la escucha. Ay, nomás, prietita, ¿verdad? Vámonos con esta rolita, oiga, aquí viene la puerta negra. Aquí, ¿no?

0: 10:46 de la mañana, racita chula. Vámonos a ver a quién vamos a complacer en este momento. Escuchemos, oigan.
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0: Ahí está, a ver, esa rolita. Oiga, dice por aquí nuestro amigo el Dani. Fíjate que dice el Dani. Dice, fue uno de los mejores discos antros, o como se llame, aquí en Cabo San Lucas. Dice, ya que tenía una banda de música en vivo y los jueves era de mujeres de 8 a 10 gratis y después entrábamos todos, la verdad, era el mejor. Después vino las, ya está, ¿verdad? La de la V, ¿verdad? Las, donde también tenían ahí los shows para mujeres, a copiar ese concepto, dice, pero no fue lo mismo. Ahí está, oiga. Entonces esa no me tocó a mí, ¿verdad? No, pues no, oiga, yo todavía estaba morrilla todavía. Es más, señora Pinadora, yo ni había nacido cuando están hablando de eso, pues que del quinto patio, que quién sabe qué, ¿verdad? Pero bueno, vámonos rápidamente, oiga, vámonos con esta rolita de Selena Quintanilla y los Dinos. Carcacha, póngase a bailar. Racita chula, tú la pides, tú la cantas. Aquí nomás. Baila, baila esta cumbia, un ritmo, ritmo sin igual. Nadie se quede sentado, todos.
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Mi racita chula, estábamos haciendo todo lo posible para complacer a todos, pero son demasiadas, pero vamos a dejar muchas de las que tenemos ahí sonando para que usted las escuche, aunque yo ya no esté, ¿sale? Gracias, racita chula, pásela bien bonito, que le deseo un excelente fin de semanita, que Dios me los cuide, me los bendiga, me los apapache, y pues sobre todo, oiga, ya sabe, no hay que andar ahí combinando, pues, la manejada, ¿verdad?, con la fiesta, o designe un conductor. Si usted viene para acá el día de hoy al auto show, hágalo y conduzca de manera responsable, ¿verdad? Queremos que todos regresen a casita bien. Y pues bueno, saludos Javier, un fuerte abrazo, saludos por aquí, ¿qué dice? Hay una persona que, este es un MPR, ok, déjeme los datos aquí, el lunes lo pasamos con todo gusto. Saludos para mi primo, que no era mi primo, pero que ya es mi primo, un fuerte abrazo, mi chulito. Elizabeth, buen día, mi chula, dice, me pueden mandar un saludo para mis hijos, Gloria y Edward, aquí andamos desayunando apenas, un fuerte abrazo, provechito. Saludos para Víctor, mi compa Víctor, el ex pericués, ¿verdad?, que ahorita anda por otros lados, un fuerte abrazo. Saludos para Gerson, que también nos pide una rolita, y Dania, dice mi querida Dania, saludos, me puedes mandar saludos para el Peñalosa y para mi amorcito del Terre, que tengas un bonito fin de semana, saludos mi chula hermosa, un fuerte abrazo. Osvaldo Bravo, saluditos para José Antonio, Eric García, un fuerte abrazo, Dani y a toda esa racita chula. Oiga, Deisita Hernández, saludos mi reina, cuídese mucho, racita chula, los quiero, ya sabe cuánto, muchísimo, es más, un chorro, y gracias mi querido Donald por ser mi compañero, por acompañarme a lo largo de esta semanita, gracias a mis señoronas, gracias a usted por sintonizarla mejor, y al ratito, Dios mediante, en punto de las 5, aquí tenemos una cita, oiga, en el Auto Show 2026, pásela bien bonito, dice chula, ¿qué dice? Saludos, a ver, vamos a ver este último, no me gusta que nadie se vaya sin saluditos, dice por aquí... chula hermosa, ¿sabes a qué hora se va a acabar el evento? Bueno, eso no lo sabemos, ¿verdad? Hasta las 12 me parece, por a las 12 se va a terminar, gracias, y dice por aquí, no sé si puede decir un MPR, bueno, pues sí, ya sale el lunes, ¿verdad? Gracias, racita chula, saludos para los Junkies, dice un fuerte abrazo. Oiga, pues pásela bonito, Carla Trejo, la chula, tu amiga y servidora, la voz que te acompaña en las mañanas, besotes, bye bye.

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0: detrás del balón hay una historia que contar.
1: En Sudáfrica 2010 hubo grandes figuras que sobresalieron en la cancha, pero sin duda el Pulpo Paul atrajo la atención de todos los aficionados por sus dotes adivinatorios. Paul fue criado en un acuario de Alemania y al ponerle dos tazones de comida, cada una de ellas con una bandera de un país, él elegía la que más le convencía y al hacerlo no fallaba en predecir el equipo que ganaría el partido. En un principio lo hacía con los partidos de la selección Alemania, para después adivinar al ganador de la final que sería España. Paul fallecería en octubre de 2010, pero su destreza para adivinar quedaría marcada en la historia de los mundiales.
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¡Qué emoción, muchachos! Hoy andamos. Andamos de intrusos, andamos de invasores, andamos invadiendo el espacio de mi comadre, la bandida de la mejor FM. Aquí andamos echándole ganas, compadrito, el día de hoy, sábado 27 de junio del año de gracia del 2026, un día muy importante para nosotros como emisora de radio, como grupo radial, porque...

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Ya por aquí estoy viendo que están ya los ya está llegando el primer autoclub, ¿verdad? De los de las combis. ¡Epa, epa, epa, epa! Así es que la invitación para que todo el mundo se deje venir, todo el mundo, la familia, las familias enteras, ¿verdad? El año pasado estuvo bien bonito el evento, el día de hoy esperamos que se ponga mejor todavía, con tu presencia, tu actitud, tu chispa. Y pues la cartelera artística va a comenzar, por eso les digo que se vengan temprano, va a comenzar a las 5 de la tarde. A las 5 de la tarde, recuerden, van a estar los Reyes de la Pradera, el Grupo de 30, los Chales de la Tía, Kids Monster con el Rock and Roll, ¿verdad? La Santa Trinidad. En un ratito más también estará con nosotros mi compadre Omar Hernández, poniéndole ese toque cumbiambero a tus sábados, como siempre, a través del doble impacto de la mejor 89.9 en San José del Cabo, 102.3 en Cabo San Lucas. ¿Qué rolita se te antoja para tu sábado? ¿Qué rolita se te antoja? Aquí estoy a tus órdenes para que me digas qué rolita quieres escuchar. ¿Cuál rolita se le antoja? Dígamelo al 624-1920-899, que es la línea de WhatsApp aquí de la mejor. Y el 624-104-2035, el teléfono aquí en cabina para que lo actives de una vez. El ring, ring de la mejor. ¿Verdad? El ring, ring de la mejor a tus órdenes. Vamos a ponernos a bailar, les late que nos pongamos a bailar. Que la pasemos increíble el día de hoy. Sábado de Auto Show de MBS Radio. Aquí en las instalaciones de Multiplaza San Lucas, ¿verdad? Todo el mundo sabe dónde estamos. Aquí en la carretera transpeninsular. Aquí vamos a esperar a toda la familia, a todos los niños, a todos los señores, a todas las señoras, a los grupos de amigos, para que vengan y se tomen la foto con los coches que vamos a estar presentándoles en exhibición. Mientras tanto, señoras y señores, que se note que es sábado, papá.

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0: Ya estamos de regreso y reiteramos la invitación para hoy por la tarde. Comenzamos toda la onda a las 5 de la tarde. Vénganse bien temprano, ¿eh? Vénganse temprano. Va a haber área de comida. Vamos a tener la exhibición de los coches, por supuesto. Y tenemos un platillo musical. ¡Ufa, Melión! ¡Que no te la vas a acabar! Porque hay música norteña, música grupera, hay rock, por supuesto, en este evento magnífico que realizamos en colaboración con nuestra emisora hermana EXA FM. En todas partes. Oye, la raza se está comunicando con nosotros por acá. Estoy, oye, nadie me ha escrito que quiere bailar conmigo. Necesito, solicito, úrgeme una bailadora para hoy por la tarde. Mándame tu mensajito de audio 624-1920-899. Dice por acá, dice, buenos días, mi regio. Podría saludar a mi esposa, que es su cumpleaños, que es el cumpleaños de mi esposa, Socorro, Socorrito, en la colonia Cangrejos. Muchas gracias, regio. Felicidades a Socorrito, que está cumpliendo años. ¿Cuántos años cumple? No se dice, ¿verdad? No se dice. Socorrito, felicidades de parte de tu viejo, José Manuel, allá de Cangrejos. Saluditos a todos los cumpleañeros. Vénganse a festejar. ¿Verdad? Vénganse a festejar aquí con nosotros en el Auto Show 2026. Felicitaciones para Socorrito, especialmente con mucho cariño, Socorrito. De parte de tu viejo, el Chema. El Chema. Ah, no. El José Manuel. Ya, mi amor, porque son poquitas, porque son benditas, ¿verdad? Exactamente, a ver, por acá, ¿qué dice la raza? Vamos a escuchar a la raza que nos manda sus audios el día de hoy, sábado. ¡Sábado, compadre!
1: Hola, buenos días, amigo regio.
0: Hola, buenos días.
1: ¿Cómo estás, Dulce? Yo me apunto con usted para bailar al rato en Auto Show.
0: ¿Bailas conmigo, Dulce?
1: Y conocernos, amigo. Será un gusto, un placer conocerlo, amigo regio.
0: A ver si no te desilusionas, Dulce. ¿Verdad? Porque... Dice, Kiara te mandó el audio. ¿Cuál audio? A ver, vamos a escucharlo.
2: Yo voy a bailar contigo.
0: ¡Órale! El gritillo.
2: Yo voy a bailar contigo.
0: Aquí la espero, mi reina, con los brazos abiertos, ya lo sabes. Dice, por acá, a ver qué dice la raza. Dice, buenos días, ¿me puedes poner la canción de Chela de mi banda, El Mexicano? Gracias. Saludos a la familia García Díaz. Saluditos a toda la familia.
3: Yo quiero que vaya Samuel Eto.
0: Aquí lo espero a mi compadre Samuel para reconciliarme con él. Para revivir esas tórridas noches. ¿Me puedes poner una canción, la de Dale a tu cuerpo alegría, Macarena? Ah, te la voy a poner. Pero acá, versión guapango. ¿Verdad? La Macarena, versión guapango. Ahorita te la ponemos, compadre. Con mucho gusto, dice por acá. Hola, buen día, regio. ¿Me podrían pasar la ubicación para lo del Auto Show? Es que no conozco bien San Lucas. Mi amor, ¿te acuerdas? Tú nada más, es más, en el Google Maps, tú nada más ponle EXA FM. Y ya, listo. Así en el Google Maps, ahí ponle EXA FM y te trae hasta aquí. Para mayor ubicación, donde antes era el Sam's Club, exactamente aquí estamos nosotros, ¿ok? Dice por acá, ¿qué dice, compadre?
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0: Juana la cubana.

0: Dice por acá. Hola, buenas tardes. Allá está, compadrito. Ahorita vemos, compadre. Ahorita vemos, mi querido Arturo Álvarez. Órale, compadre. Para Dalilita, Dalilita. Dice mi regio, buen día. Ponme un guapango, porfis, gracias. Ahorita te ponemos un guapango para bailar.
1: Qué rico, amor.
0: Ay,
1: amor.
0: Qué rico, amor. Qué rico.
1: Regio, regio. Yo quiero bailar contigo esta noche. Ay. Si quieres, vamos a ver el carrito.
0: Ay, chiquillo, Damián. Vámonos con.

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0: tras el balón, hay una historia que contar.
1: En los mundiales, las porras a los equipos son algo que no pasa por desapercibido. Y durante Sudáfrica 2010, aparecieron unas largas trompetas de plástico llamadas vuvuzelas, que generaron mucho debate entre los jugadores, aficionados, televidentes y medios de comunicación por su sonido ensordecedor. Algunos fans y televisoras solicitaron a los organizadores una regulación del uso de estos instrumentos, pero el ente regulador decidió que se mantuvieran en los estadios.
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0: 12:31 y la temperatura 30 cervecescos grados, papá. ¿Cómo nos quitamos la calor? Pues a puros caguamazos, ¿eh? Ahí andamos, a la orden. Mándame tu notita de audio, que es importante tu notita de audio. Al 624-1920-899 a través del doble impacto de la mejor 89.9 en San José del Cabo, 102.3 en Cabo San Lucas. Aquí andamos echándole ganas y ya listos para lo que se viene hoy a partir de las 5 de la tarde, el Auto Show, el Auto Show. Aquí estamos en la Multiplaza San Lucas. Aquí ya todo el mundo sabe, ¿no? Aquí por la Transpeninsular. Y si no, si tiene duda, póngale ahí en el Google Maps. Póngale EXA y los trae hasta aquí. Atendemos reportes telefónicos. A ver quién está con nosotros. Bueno.
1: Yo, compadre,
0: ¿qué? ¿Qué onda? Buenas tardes. ¿Quién habla?
1: El Osmar. ¿Qué show?
0: ¿Qué onda, Osmar? ¿Vas a venir o qué, compadre?
1: Sí, mo, ya estoy dando a limpiar la botita ahí para sacar polvo, viejo.
0: A las botitas, papá.

0: Nos escucha a toda la raza de la U. A la raza de la U. Aquí los espero, raza, Ya están llegando los carros de la exhibición. Ya se están acomodando. Ya se están acomodando. Están tomando su sitio en el Auto Show 2026. Vámonos rápidamente con otra llamada. La raza nos marca a través del 624-104-2035. Bueno, buenas tardes.
1: Hola, buenas tardes.
0: Buenas tardes, mi amor. ¿Quién habla?
1: Fanny.
0: Fanny, ¿vas a venir a bailar conmigo, mi amor?
1: Pues quisiera, pero vivo en San José, de ahí cómo me regreso.
0: ¿Y qué tiempo? Pues yo te llevo, mi amor, de regreso, nos vamos juntos en el camión.
1: ¿Verdad? Vamos a traer un carro, somos de la U. Traigo carro, somos de la U.
0: Entonces, ¿cómo que cómo te regresas? Entonces, ¿para qué me preguntas que cómo te regresas, hombre?
1: Pues es que no me quiero regresar sola.
0: Ah, bueno, pues ahí nos vamos en caravana, ¿verdad?
1: Bueno.
0: Órale, mi amor.
1: Voy a empezar el show.
0: A las 5 de la tarde, a las 5 empieza el primer grupo.
1: Okay. Y la exhibición. ¿Me complaces con una canción ahorita?
0: ¿Cuál rolita, mi amor? ¿Cuál quiere, mi amor?
1: La que dice, y por esa calle vive, la que a mí me abandonó.
0: ¿Y por esa calle vive? ¿Por qué te acordás? ¿De quién te acuerdas con esa rola?
1: Ya ve.
0: Dilo, Fanny, ándale.
1: No. Para que vea que sí lo abandoné y no voy a regresar.
0: Rayos y centellas. Oye, Fanny, ¿cuál rolito me pediste?
1: Y por esta calle vive la que a mí me abandonó.
0: ¿Esa quién la canta, Fanny?
1: Carlos Montoya.
0: Pues deja que la cante él, ¿no?

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6: Para el Auto Show. Saludos a mi compadre el Conde de la Ballena, que estaba solicitando esta rolita desde Fontana, California. Es el grupo El Tiempo, se llama Reinalda, la de la minifalda. Aquí nomás.

0: en este sábado increíble. Aquí está el grupo Mr. Chivo, por allá desde la ventana de la patria, Miguel Alemán, Tamaulipas.
1: ¡El sabor, eh! ¡Mira qué
0: sabor! Rolita se llama Ron con Coca-Cola. Son exactamente las 12:46, 12:46. Aquí nomás la mejor FM a bailar.

0: rolita se les antoja, raza? ¿Cuál rolita se les antoja? Muchachos, aquí nos vemos en un ratito más a partir de las 5 de la tarde. Yo sé lo que les digo, llegan temprano porque luego van a llegar y ¡ay, no alcancé a ver a este grupo que yo quería ver, hombre! Entonces la onda es temprano, temprano para acabar temprano, ¿verdad? Dice por acá, gracias, hermoso, excelente programación, mi regio. Muchas gracias, mamá, lo hacemos con mucho cariño, mi amor. ¡Ay, qué rico, amor, qué rico! Dice, hola, buenas tardes, quiero la canción de Yo no fui, de Pedrito Fernández. Si me vienen a... Ah, no, si te vienen a contar, ¿verdad? Atendemos reportes telefónicos, bueno. En corto, compadre, en corto. Aquí te espero. Esta es tu oportunidad para que te los traigan los tacos. Y se terminen especulaciones.
1: ¿Qué onda, compadre? Quiero escuchar la canción del chulo con laberinto.
0: El chulo con laberinto, compadre. Ahorita la ponemos, compadre.
1: A levantar power ahorita que andamos en la...
0: Aquí
1: la noche. Aquí yo, la... nomás, la mejor.
0: Oye, compadre, ¿quién se la...? Ah, ya me colgó mi compadre. Así nomás, compadre. Así nomás, ¿o qué? Qué feo, compadre, qué feo, Murillo. Vámonos, vámonos, vámonos. Epa, epa, epa. Oye, Samuel, ¿dónde anda Samuel? Samuel. Perdóname, Samuel. Vamos a atender llamados telefónicos a la raza que hoy sábado se toma la molestia de marcarnos aquí a través del 624-104-2035. Estamos volviendo a Los Cabos, Baja California Sur, a través de la mejor FM. Bueno.
1: Compadre, me dijo en corto, me dije yo.
0: Que en corto te traigas los tacos, compadre.
1: Ah, ok, entendí. Oiga, compadre.
0: ¿Qué onda, compadre?
1: Sin raspar muebles, pero... Samuel se enojó, compadre.
0: Está enojado Samuel, compadre, ¿por qué?
1: Sí,
0: pero...
1: porque le dijo a la bandida, creo que la bandida le pidió una canción y a la chula.
0: No, compadre, okay, pero...
1: Y nadie se la puso, algo así.
0: Oye, pero... Compadre, compadre, chismoso, compadre, pero eso ya quedó arreglado ayer.
1: ¿Eh?
0: Ya quedó arreglado eso ayer, compadre.
1: Allá. Bueno, que moviendo, chameando por otro lado.
0: ¿Ya? ¿A poco, compadre?
1: Sí, ¿por aquí andamos?
0: No me digas eso, compadrito. Oye, ahí sí lo ves a mi compadre, dile que me perdone, compadre.
1: No, Samuel lo quiere.
0: ¿Eh?
1: Anda en sus días antropáuticos.
0: Ya sé, compadrito.
1: ¡Compadre!
0: Oye, compadre.
1: El chulo.
0: ¿Cuál rolita? ¿Cuál rolita me dijiste?
1: El chulo con el laberinto.

esa me la estaba pidiendo el Murillo y se la enviamos con todo cariño, por supuesto, papá. Oye, un agradecimiento a toda mi raza de Sani Ramos. Me mandaron el jersey oficial de Sani Ramos, compadre. Ahorita me la voy a poner. Ahorita ya me la estoy poniendo, compadre. El jersey oficial de Sani Ramos, haciendo el trabajo limpio. Gracias a mi jefe Tony Ramos, saluditos a toda la raza, de verdad, muchas gracias, detallazo, clase de detalle. Sani Ramos haciendo el trabajo limpio, presente en el Auto Show 2026. Vámonos con más música, señoras y señores. Vamos a continuación a seguir bailando. Aquí está desde Matamoros, Tamaulipas, el grupo Mojado, se llama La Gorda.

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0: Visión de coches más impresionante, por supuesto, el Auto Show 2026. Vamos a atender reportes telefónicos, a ver quién está con nosotros. Bueno, buenas tardes.
1: Buenas tardes, el compa Regio.
0: ¿Cómo está, doña Susi?
1: Como Santa Elena y Santa Eduviges y Santa Clara de Asís.
0: Santa Clara de Asís, doña Susi. ¿Cómo anda?
1: Cada día más feliz.
0: Cada día más feliz. ¿Por qué, doña Susi? ¿Quién es
1: con
0: el culpable?
1: Santa Clara de Asís, pues.
0: Oiga, ¿quién es el culpable de que usted esté feliz, doña Susi? ¿Quién es el que le dibuja esa sonrisota de oreja a oreja?
1: A ver, ¿quién crees? Adivina, compa Regio.
0: Pues no sé cómo se llame, ¿el fulano?
1: No.
0: ¿Cómo se llama? ¿Eh?
1: Ay, el compa Regio me saca la sonrisa.
0: Oiga, oiga, no, yo no, doña Susi, yo no. O sea, dígame, ¿quién es el culpable?
1: ¿De qué? ¿Quién es el culpable?
0: De que se ría así, doña Susi. Ay, doña Susi, ¿de qué se acuerda?
1: El rey de reyes, señor de señores.
0: Ay, qué rico amor.
1: Ay, qué rico amor.
0: Doña Susi,
1: ¿qué? Casi nadie. ¿Mandes? Dios Padre Todopoderoso.
0: Aleluya.
1: Aleluya.
0: Mande saludos, doña Susi, mande saludos.
1: Quiero saludos.
0: ¿A quién?
1: Para la familia Rodríguez Castro de Vistahermosa. Ajá. Y a todas las catequistas que hoy salimos de vacaciones ya.
0: Para todas las catecistas, para las catecistas.
1: Sí, a todas las catequistas y catequistos también, porque hay hombres.
0: Para todos los que van al casetismo.
1: Ajá. Sí, para todos los niños y las niñas.
0: ¿De cuál parroquia, doña Susi?
1: Divina Providencia del Zacatal, San José del Cabo, Baja California.
0: Sur.
1: Órale, quiero una canción, por favor, compa Regio. Ahorita, ¿qué canciones están?
0: La que usted quiera, la que usted manda.
1: Ah,
0: usted, ok. Usted es mi patrona.
1: Ah, ok, muy bien. Yo tengo la palabra.
0: Exactamente, usted tiene la palabra.
1: Ah, muy bien.
0: Mire, le voy a decir una cosa, doña Susi. Ajá. Usted pida la canción que quiera.
1: Ah, okay.
0: Que se la ponga es otro boleto.
1: Bueno.
0: A ver.
1: Ok. Quiero la de, ¿cómo se llama? Toño Lizárraga, Me Pegó la Gana.
0: Ándele, qué chida. Oiga.
1: Me pegó la gana porque es sábado, compa Regio.
0: ¿Y esa rola para quién o qué?
1: No, pues para nadie. A mí me gusta.
0: Está bien, oiga, fíjese que le voy a decir, le voy a confesar una cosa.
1: A ver.
0: La onda de la banda, digo, sí me gusta la banda y todo, ¿verdad? Pero, pues, casi nada, yo le pego más a lo norteño, ¿verdad? Ajá. Y esa rolita de la banda, así, Bravía, es una de mis favoritas.
1: ¿A poco?
0: De Toño Lizárraga, ¿verdad?
1: Toño Lizárraga, Me Pegó la Gana.
0: Sí, está muy chida esa rolita, ¿verdad?
1: Por favor, sí.
0: Para todos sus fanáticos, ¿verdad?
1: Sí,
0: eso,
1: sí. Para todos.
0: Para todos sus fanáticos que la escuchan, ¿en qué colonia?
1: Hombres y mujeres del Zacatal.
0: Del Zacatal. Muy bien, doña Susi. Pues ahorita la vamos a enviar la rolita y muchas gracias por siempre estar presente.
1: No, ustedes, muchísimas gracias porque nos hacen el día también.
0: Gracias. Oiga, doña Susi, ¿va a venir el Auto Show o no?
1: No, porque es hasta San Lucas, compa Regio.
0: ¿Y qué tiene, doña Susi? Ahí nos vamos de raite, usted y yo.
1: Ah, bueno.
0: ¿Verdad?
1: Ah, pues sí, tú vives en Monterreal, ¿verdad?
0: Así es, ahí tiene su casa.
1: Ah, ok, ¿por dónde?
0: Ahí por el tercer por ahí.
1: Ah, ¿por ahí?
0: Ahí, por ahí, ahí tiene su casa.
1: Mira, y no nos hemos encontrado, yo ahí trabajo por ahí.
0: Pues el día que quiera nos encontramos, doña Susi.
1: Ah, ok, ya me diste la dirección, ahí te busco, compa Regio.
0: Oiga, doña Susi.
1: Hay que irnos de raite.
0: Oiga, ¿cuál rolita me pidió a doña Susi? A ver si la tengo.
1: Me pegó la gana con Toño Lizárraga, por favor. Ah, ok, esa es. Gracias.
0: Doña Susi. Doña Susi.

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13: Saludito para la Cookie, que aquí anda con nosotros la Cookie de visita, su rolita. Esta es la rolita de la Cookie. Aquí está el Tropical Panamá, se llama el Rorro. Para la Cookie, 13 horas con 23 minutos.

0: del balón, hay una historia que contar.
1: Los delanteros mexicanos Luis Hernández, el Matador, y Javier Chicharito Hernández comparten un lugar muy especial en la historia de la selección, al ser los únicos mexicanos en haber anotado 4 tantos cada uno en las competiciones mundialistas. Por su parte, Cuauhtémoc Blanco anotó 3 goles, al igual que Rafael Márquez, y Jared Borghetti 2 anotaciones.
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2: Ya estamos de regreso, son exactamente la 1:00 p.m, 31 minutos, ¿chéves o qué? ¿Chéves o qué? Oye, toda la raza que va saliendo de la chamba, ahorita va saliendo de la chamba, ¿verdad? Porque los sábados nomás mediodía, ¿no, compadre? Nomás mediodía, entonces, lleguen a la casa, coman bien rico, besen a la familia y tráiganselos al Auto Show porque comenzamos en punto de las 5:00 p.m. Con toda la descarga musical, porque va a haber mucha música. Están ya llegando los autos clásicos, deportivos, modificados. Oye, ahorita tuve la oportunidad de ver un automóvil lowrider. Un lowrider. ¿Verdad? Está muy chida la onda, ¿verdad? Muy padre. Toda la familia, todos los papás, las mamás, los niños son bienvenidos, además de que me da mucho gusto saludarlos así de mano, tomarme una foto con todos ustedes hoy en punto de las 5:00 p.m. aquí en Multiplaza San Lucas, exactamente aquí donde está la tienda de la W grandota, ¿verdad? Donde era el Sam's Club, aquí menos estamos nosotros. Oye, se está reportando la raza, dice por acá. ¿Me puedes poner el gigante de hierro para Manuel Serrano? Arriba Sonora, mi pueblo Rosario. Saludos, cómo no. Para Lidia, dice por acá. Esa doña Susi, mi regio. Bye, bye, te dejó, te abandonó, te cambió por otro, te hubieras traído. Te lo hubieras traído de pareja en el baile, pues te estoy diciendo. No tengo pareja, compadre. ¿Quién baila conmigo? ¿Qué? ¿Bailamos sí o qué? Es el Pantera. ¿Quién es el Pantera? El de la rola del Rorro, compadre. ¿Qué onda? Dice Regio, buenas tardes. ¿Te puedo pedir la canción de Mayor de Edad, de la original Banda Limón? Ahorita la ponemos con mucho gusto. Dice por acá, hola, buenas tardes. Quiero la canción de Yo No Fui, de Pedrito Fernández. Saludos a mi tío Julio.

0: ¿Cuál pueblito? ¿Cuál pueblito? Dímelo.
1: Un saludote para todos ustedes y muy bonita programación.
0: Gracias, mi amor, gracias.
1: Aunque me vine de Cabo por unos días, acá lo sigo escuchando.
0: ¿Pero dónde, mi amor?
1: La mejor, con de lo mejor con la mejor.
0: ¿En cuál pueblito de Zacatecas? Ahí tengo yo familia. En Concepción del Oro, Zacatecas. ¡Arriba, Concha del Oro! Aquí seguimos dándole, muchachos, gracias. ¿Qué dice la raza?
2: ¿Qué onda, mi regio? ¿Qué onda, andamos en China todavía, aquí en San José.
0: Todavía.
2: ¿Me puede poner una canción de Ramón Ayala, por favor? Y un saludo a mi compa Benja y al tío Piri. Aquí andamos.
0: ¿Cuál de Ramón, compadre? ¿Cuál de Ramón? Dice, buenas tardes, compa regio. Saludos, al rato nos vemos en el auto show. Aquí te veo, mi maní. Aquí te veo, compadre. Para que se traiga los calditos de águila, compadre. Azul.
1: Enochistlán, Zacatecas.
0: Enochistlán. De ahí de Enochistlán era uno de los más grandes exponentes del pancracio mexicano, ¿verdad? El perro, don Pedro, el perro Aguayo. Luchador de los buenos mexicanos, ¿verdad? En gloria esté junto con su hijo. El Can de Enochistlán. Dice por acá, a ver, ¿qué dice, compadre?
3: Vamos con el Pantera.
0: Vamos con el Pantera, dice su compadre. Saludos para el gatito, saludos para mi compadre Armando, por supuesto. Vámonos con más música de lo que nos están solicitando. A ver, ¿qué dice? ¿Qué dice por acá?
4: Regio, ¿me podría poner una que se han pasado la de este chico es mío? Mío, mío, mío. Este chico es mío. Mío, Maramá.
0: Ahí está tu canción, mi amor. Hermosa.

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la tarde, 49 minutos. Hoy es, compadre, hoy es el día del Auto Show 2026. Vamos a bailar, vamos a bailar. Estas voy a bailar con Doña Susi, compadre, la noche. Aquí están los líricos de Terán. Se llama Volando, Volando, la una con 49 minutos. Qué padre, qué feliz hoy, mi querido Gibran. Gracias, papi. Qué rico, amor.

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0: estamos de regreso, estamos de regreso. Oye, saluditos a toda la banda que escucha La Mejor FM. Son las 2 de la tarde con 2 minutos. 2 de la tarde con 2. A toda la raza en la esquina amarilla. A mi compadre Camarillo. Saludos a toda la racita, compadre, que está escuchándonos. A todos nuestros amigos de la U. A toda la raza, mi raza de San Ramos. Haciendo el trabajo limpio. Y ando bien ajuareado yo con mi... con mi casaca de San Ramos, papá. 2:02, 2:02. Hoy la cita es aquí en las instalaciones de La Mejor FM. Aquí estamos, compadre, para divertirnos, disfrutar con todos ustedes de este evento que hacemos año con año y que gracias a Dios y a su enorme preferencia es un exitazo. Desde luego, compadre. El Auto Show 2026, la exhibición más grande de automóviles clásicos, modificados, deportivos. Para que se dejen venir, muchachos. Mándame tu notita de audio con lo que quieres escuchar al 624-1920-899. ¿Qué dice la racita por acá? Vamos a escucharlo.
1: Pregunta, ¿a qué hora va a empezar el evento hoy?
0: A las 5 de la tarde, Juanado, 5 de la tarde. A partir de las 5 de la tarde, perdón que insista con esto, pero lléguele temprano, porque en punto de las 5 vamos a arrancar. Y luego no quiero que se pierdan las grandes agrupaciones que tenemos el día de hoy, ¿verdad? Dice Región, buenas tardes, un favor de poner la rolita de recuerdo, tristeza y soledad con el Buki, porfa. Ya está, compadrito, dice por acá. Está bien perrón tu programa, dice Juan Uber. Saluditos, compadre. Vámonos con más música. Vamos a seguir bailando. Me estaban pidiendo un bloquecito de guapangos. ¿Vamos a darle con guapangos o qué? Súbale, súbale, súbale, papá. Súbale, vamos a bailar. Aquí están los corceles de Linares. Se llama Besos y Cerezas.
2: ¡Los corceles, oiga!
0: Por toda la carretera nacional.

nomás, oiga, hoy nomás, oiga. Vamos a zapatearle, señora. Aquí nomás la mejor FM en su doble impacto. Seguimos bailando. Seguimos zapateándole al ritmo de Huapango, oiga. ¿Sí o qué? ¿Sí o qué? ¿Chévez o qué? Aquí está San Luisito Norte, se llama La Sopa de Caracol.

Déjese venir toda la racita, déjese venir toda la raza, porque va a haber grandes sorpresas, papá. Música en vivo, regalos. Hay muchos jerseys de la selección, yo sé lo que les digo. Y son playeras originales. Todos los que quieran tener oportunidad de llevarse un regalito, déjense venir a la gran fiesta del Auto Show. Hoy a partir

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14: Y se llama La Vaquilla Corajuda. Ya sabes.

zumbita, bailamos, señora, bailamos. Mamá, no me vaya a apretar mucho. Aquí nomás la mejor FM. Ay, qué rico amor. Se llama

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0: estamos ultimando detalles para recibir a toda la raza en punto de las 5 de la tarde. Un agradecimiento enorme a todas las autoridades, ¿verdad? A todos los que hicieron posible la realización de este nuestro evento anual del Auto Show este año 2026. Muchas gracias de verdad a toda la gente que hizo posible esto, ¿verdad? Por supuesto. Agradecemos a la delegación municipal de Cabo San Lucas, a cargo de la licenciada Karina de la O, a todas las instancias, OFEMAT, etcétera. Muchas gracias por las facilidades otorgadas para este evento que se va a poner bastante padre. Estamos contentos porque vamos a recibir a toda la familia, compadre, a toda la familia. ¿Ya están listos o qué? ¿Sí o qué? Dice por acá Fernanda de la Ballena: buenas tardes, Regio. ¿Puedes poner la canción de los Bibis, Vestida de Blanco? Ahorita la ponemos con mucho gusto. Dice: hola, saludos. ¿Será hoy el Auto Show o dónde? ¿O a dónde? Sí, payaso Chespirín, es hoy, compadre. Es hoy. No te me pierdas, compadre. Es hoy, ¿eh? Es hoy aquí en las instalaciones de la Mejor FM. Para que se venga mi rey. Dice: buenas tardes. ¿Me podrán apoyar mandándome la ubicación del evento de carros el día de hoy? Compadre, es donde era el a tu Google Maps, al Maps ahí del celular, nomás le pones Exa FM y te va a traer. Exa FM y te va a traer. Bueno.
1: Bueno.
0: ¿Quién habla, compadre?
1: ¿Chévez o qué?
0: ¿Chévez o qué, compadre? ¿Chévez o qué? ¿Quién habla?
1: De una vez.
0: ¿Quién habla, compadre? ¿Quién habla? ¿Cómo te llamas? Omar, ¿qué onda, compadrito?
1: Aquí andamos, oye.
0: ¿Qué onda? ¿Cuál rolita quieres, mi amor? Ay, qué rico,
1: amor. Ay, qué rico, amor. Ay, qué rico. Esta no vaya. Oye, ¿se va a poder llevar una llenerita o no se va a poder?
0: Pues, ¿qué te diré, compadre? Pues como tú quieras, compadre.
1: ¿Sí se puede?
0: Si vas a compartir, ahí pregunta por el regio. Pregunta por el regio, compadre.
1: Ya está, papi, ¿por qué no?
0: Órale, compadrito. ¿Alguna rolita, compadre?
1: Este tiene a Vicente Fernández.
0: De Vicente Fernández, compadre. Ahorita le ponemos algo de Don Bisonte. Digo, Don Vicente Fernández. Con mucho gusto. Órale, oye, se está apuntando la raza. Está pregunta y pregunta la raza. ¿A qué horas comienza el Auto Show? 5 de la tarde, para que se venga con toda la familia. Con talento local, papá. Talento aquí de casa, talento chorro.

0: Y el día de hoy, papá, el día de hoy también vamos a escuchar en vivo a los consentidos de Los Cabos.
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1: Una de las máximas estrellas del fútbol de Argentina, Diego Armando Maradona, es acreedor de varios récords dentro de los torneos mundialistas. Uno de ellos es ser el futbolista con mayor cantidad de partidos como capitán en estas competencias, con 16 juegos.
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2: Ya son las 2:50, recita aquí ando. Oye, ya me fui a dar un rol ahí por donde va a ser la exposición de los coches. Y ya estamos probando audio, se va a poner bien padre.

cuelgan de las paredes como tú los colocaste. Tus sandalias están en su lugar y hasta tu bata de baño está donde la pusiste tú. Lo único que ha cambiado es el espejo. Ahora, cada vez que lo veo, me refleja una figura con unas sombras profundas bajo mis ojos y unas arrugas que empiezan a amenazar mi rostro.

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Buenas tardes, amigos nuestros. Muy buenas tardes. Estamos iniciando la ola sonidera. Ha llegado el momento de bailar y gozar esta tardecita sabrosa aquí en Los Cabos, por supuesto. Hoy también estaremos más al ratito en el Auto Show 2026, por supuesto, de la mejor y de EXA. Muy buenas tardes, amigos nuestros. Vamos a iniciar con música porque traemos bastante, bastante música para todos ustedes. Algo de la música salsa, la música cumbia, unas guarachitas sabrosas. Y bueno, amigos nuestros, a lo que venimos a hacerlos bailar y gozar esta buena música. Vámonos con este tema sabroso, algo de la música viejita pero bonita. Ese tema sabroso que nos dice 1000 años en la versión salsa. 2026. Así iniciamos. Buenas tardes. Que todo el mundo se divierta.

0: Qué bonito tema, la versión salsa para ti de mil años 2026. Qué bonitos temas, amigos nuestros. Y bueno, vámonos rápidamente con más y más música, por supuesto, para todos ustedes. Saludando a toda la gente bonita que nos está escuchando, toda la gente radio escucha de San José del Cabo, toda la gente de Cabo San Lucas. Muy en especial a la gente de Cangre Hollywood, que ya nos está escuchando. Ah, la gente de Colonia Cangrejos, qué bonito. Cada 8 está sintonizando, así que vámonos rápidamente, amigos nuestros. Vámonos rápidamente, por supuesto, para toda la banda que nos está escuchando también allá en San José del Cabo, en la Colonia Ballena, por allá mi compadrito que nos está escuchando. Y bueno, vámonos ahora con un tema sabroso, algo de la música viejita pero bonita. Ese tema es la versión cumbia, en la versión cumbia, miren nomás, escuchen ese tema. Y por acá tenemos ya los saluditos que la gente nos está mandando al teléfono WhatsApp 624-1920-899. Lo repetimos una vez más para que sigan mandando sus saluditos al teléfono WhatsApp 624-1920-899. Y ya por acá tenemos unos saluditos y nos dicen: hola amigo Omar, muy buenas tardes, aquí presente ya esperando la ola sonidera. Muchísimas gracias, gente bonita que nos está escuchando y mandando sus saluditos. Por acá nos dicen: ya llegamos por acá. La gente de Aventuras Extraordinarias, como cada 8 reportándose la famosa bichota. Muchísimas gracias. Vámonos rápidamente con otro tema sabroso, algo de la música que hemos ya remasterizado ahora en la versión cumbia. Escúchala, báilala, gózala.
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Pega la negra, qué bonita cumbia. Era salsa, ¿verdad? Y la convertimos en cumbia, ese temita sabroso. La música más alegre con la seca. Por acá ya está reportando la familia Chamul. Nos están solicitando el temita de la medusa y con gusto los vamos a complacer, porque a eso venimos y lo hacemos con gusto para todos ustedes. Toda la familia Chamul presente, como cada 8 días. Muchísimas gracias, gente bonita. Puras chicas guapas hoy tenemos, puras chicas guapas. Por acá tenemos otro saludo que nos dice: muy buenas tardes, amigo Omar, excelente turno en cabina, saludos, un fuerte abrazo, muchísimas gracias, gente que está reportando, gente bonita que sigue reportando, mandando sus saludos al teléfono WhatsApp 624-1920-899. Mándenos un saludito, de qué colonia, de qué lugar nos están escuchando, o en dónde se encuentran ahorita, en qué lugar se están trabajando y están escuchando a la mejor. Mándenos por ahí un mensajito aquí con gusto. Nosotros les mandamos un saludo. Así que vámonos rápidamente, amigos nuestros. Vámonos con más música, porque tenemos ese tema que están solicitando para la familia Chamul. Y el tema nos dice:

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Estamos de regreso, amigos nuestros, estamos de regreso y seguimos con más música, con más energía, con más buena vibra, para, por supuesto, para todos ustedes. Y por acá tenemos más saluditos y nos siguen mandando más y más gracias, gente bonita que nos manda sus saludos al teléfono WhatsApp 624-1920-899. Por acá tenemos unos saluditos que nos dicen, hola Omar, para ti y para Ari, de parte de la gente de la Colonia, que está en Gastelum. Vámonos también por acá, la gente de Colonia Gastelum. Y también tenemos por acá otro saludito que nos dice, hola, muy buenas tardes. Saludos para Ari, para Angie, para mi tóxico. Vámonos de parte de Cristi. Saludos para la banda salsera, muy en especial para la gente que está solicitando el temita de Recuerdos de una noche. Claro que sí, ahí lo tenemos, uno de los temas que ya estamos trabajando bastante fuerte. La música salsa, ¿verdad? Esos temas que han sido remasterizados en la versión salsa 2026 y por supuesto los vamos a complacer. Por acá está reportando la gente que va a venir al rato, dice, nos vemos al rato. Por supuesto, al rato tendremos una participación aquí en el Auto Show 2026, por supuesto, de La Mejor y de EXA. Claro que sí, al rato lo esperamos para quien guste venir a bailar y disfrutar de una buena tardecita sabrosa. Al rato los esperamos, por ahí tendremos una participación con la música sonidera como a las 8 de la noche. Para quien guste venir a bailar, aquí lo esperamos, ¿verdad? Pero inicia a las 5 de la tarde, así que vénganse aquí a bailar y a disfrutar de estos autos clásicos. Señores, vámonos con este tema que están solicitando, la música salsa. Y el tema nos dice más o menos así.

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2: Continuamos, amigos nuestros, continuamos con más música, por supuesto, para todos ustedes, mandando los saluditos a la banda que ya nos está escuchando desde el Pedregal, por acá nos pusieron. También inviten al las Pecho Amarillo, va, pues échenos unas dos, para acá está el Regio y yo, pues échenos unas dos Pecho Amarillo, ¿por qué no? Con este calorcito sabroso, sí se antoja, ¿verdad? Bueno, por acá nos dicen, ¿me puedes poner la cumbia de los borrachitos poblanos? Ah, caray, ¿a poco sí son borrachitos esos poblanos? Por acá buscamos este temita y se lo traemos con gusto, los complacemos. Por acá también tenemos más y más saluditos. La canción Quiéreme Siempre. Ándale, qué bonito tema. La banda de Aventuras Extraordinarias. Vámonos. Vámonos a Micriño. Va, ahorita nos lanzamos hasta Micriño, claro que sí. Saluditos para Carmencita, que nos está escuchando. Muchísimas gracias, Carmencita. Saludos, un fuerte abrazo. Saludos a toda la banda del Cerezo de San José, que nos está escuchando. Saluditos cordiales a toda la banda de La Cocina. El Pérez, el Bachas, el Tequilas y el Cangrejito. Saludos a mi comadre que nos escucha en la Gastelum, que invite las Pecho Amarillo. Vámonos, pues que nos invite, ¿verdad? Bueno, amigos nuestros, vámonos con un tema sabroso, algo de la música guaracha, una guarachita sabrosa, y el tema nos dice más o menos así.

pala, paloma, la guarachita sabrosa, ¿verdad? No pueden faltar. Y por supuesto, tampoco puede faltar algo de la música más viejita, que ya tiene más de 100 años. Vamos a ponerles algo de la matancera, la música de Cuba. Y el tema nos dice la cinturita para la gente que algún día tuvo cintura, ¿verdad? Así como yo. Bueno, mandamos rápidamente esos saluditos. Saludos a las chicas rebeldes Azteca que inviten la carnita asada. Pues vámonos, vámonos a la carnita asada. Por supuesto, por aquí el regio y yo nos vamos a la carnita asada. Y unas pecho amarillo bien frías. Claro que sí, nos vamos. Saludos para la familia Hernández con la canción de Mambo Pachuca. Vámonos, la colonia Fundadores. Ah, va. Para la colonia Fundadores, por supuesto, ahorita se la ponemos. Puro Iztapalacra. Cuiden sus carteras, la banda de Iztapalapa. Saluditos cordiales. La salsa de Recuerdos de una Noche, ya la pusimos por ahí, para el gran amigo Israel y Araceli. Saludos para Patti, Manuel, el panzón. Vámonos con este tema, señores. La música de la matancera, la música de Cuba. Mira nomás, escúchala, báilala, gózala.

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8: Vámonos, seguimos con más música, por supuesto, para todos ustedes. Radio Escuchas de la Mejor. Ahí toda la gente que nos está escuchando allá en San José del Cabo, la gente de Cabo San Lucas en el 102.3 y en el 89.9 de su FM. Muchísimas gracias, gente bonita que nos escucha y nos manda sus saluditos al teléfono WhatsApp 624-1920-899. Muchísimas gracias, gente bonita que nos escucha y nos manda sus saluditos. Por acá tenemos otro saludito que nos dice: ¿qué tal, compa Omar? Muy buenas tardes, me podría complacer con una del Grupo Quintana. Vámonos, claro que sí, claro que sí. La música de Tlaxcala, Grupo Quintana, ¿verdad? Claro que sí, amigos nuestros. Por acá tenemos otro saludo que nos dice: saludos para la familia Hernández, una canción de Mambo Pachuca. Ese ya no lo mandaron, pero ahorita también buscamos temita y se nos da tiempo, con gusto lo mandamos. Saludos para el famosísimo Terre. Vámonos, que tenga un lindo fin de semana. Vámonos, saludos para la gente de Teoloyucan, Estado de México. Saluditos, saluditos. ¿Me puedes poner la canción de Nuestro Sueño, Grupo Niche? Vámonos, la música salsa. Qué bonita salsa, ¿verdad? La música del recuerdo, porque recordar es volver a vivir. Así que vámonos, señores, con este tema que están solicitando, algo de la música de Tlaxcala, Grupo Quintana. Esto es Sonido Azteca y yo soy tu amigo Omar Hernández, la voz que te habla y te saluda a través de este micrófono de La Mejor. Vámonos, señores, con el tema que nos dice más o menos así.

Qué bonito tema, amigos nuestros. Qué bonito tema. Me estoy portando mal. ¿A quién me recuerda? ¿A quién me recuerda que está portando mal, verdad? Hasta parecen pillines de esos diablitos y diablitas. Pero bueno, amigos nuestros, vámonos rápidamente con un tema sabroso. Que están solicitando algo de la música rica, sabrosa. Uno de los temas que yo escuché en la versión banda, ahora la tenemos en la versión cumbia, ¿verdad? Es la versión cumbia, ahora sí. Y bueno, vámonos rápidamente, por supuesto, para la banda que nos sigue mandando sus saluditos. Por acá nos dice Sonideros, lo mejor en Puebla. Vámonos, toda la gente de Puebla que nos está sintonizando, muchísimas gracias, gente bonita. Saludos, Omar, muy bonito programa. Muchísimas gracias, gracias, gracias. Falta poner música, vámonos, claro que sí. Y más tiempo, claro que sí, amigos nuestros. Bueno, pues vámonos, vámonos con los últimos dos temitas rápidamente, amigos nuestros, porque el tiempo avanza y nadie lo detiene. Así que vámonos, señores, con el tema que nos dice más o menos así.

0: vámonos.
1: Y no es mi culpa. Qué bonito tema para los enamorados, ¿verdad? Porque sí, sí existe el amor, pero en muchas ocasiones está en lugares equivocados. Pero de que existe el amor, sí existe. Amigos nuestros, ya estamos llegando a la recta final. Muchísimas gracias, gente bonita de Los Cabos, toda la gente de San José del Cabo, de Cabo San Lucas, y toda la gente que nos estuvo escuchando a través de su aplicación. Muchísimas gracias, gracias. Recuerden que aquí estamos todos los sábados de 3 a 4 y más al ratito también tendremos la participación en el Auto Show 2026. Al ratito lo esperamos, tendremos la participación de 8 a 9 de la noche el día de hoy. Y después también los invitamos a rumbar Los Cabos. También estaremos hoy en la noche. Síganos en nuestras redes sociales, nos encuentran como Sonido Azteca Omar Hernández, el sonidero de Los Cabos. Ya tenemos casi 139 mil seguidores. Síganos ustedes ahí en nuestra página de Facebook. También nos encuentras en TikTok, también en YouTube, en Instagram y todas las redes sociales nos encuentras como Sonido Azteca Omar Hernández, el sonidero de Los Cabos. Amigos nuestros, con ese tema nos despedimos. Muchísimas gracias, gente bonita, y nos escuchamos la próxima semana. Esto es La Música Más Alegre y yo soy tu amigo Omar Hernández, la voz que te habla y te saluda a través de estos micrófonos de La Mejor. Nos vamos, gracias.

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Ya estoy aquí de regreso, compadre. Ya estoy de regreso. Muchas gracias a mi compadre. ¿Qué digo, mi compadre? Mi hermanito. ¿Qué digo, mi hermanito? Mi picayelo. A mi compadre Omar Hernández, el nuevo emperador de la cumbia. Oye, todo está ya listo. Ya en unos cuantos instantes vamos a dar comienzo de forma oficial.

0: Ya estamos listos, compadre, ya estamos listos, por supuesto, para llevarles un ratito de música en lo que nos vamos preparando. Ahorita me voy a ir a maquillar, ¿verdad? Me voy a ir a poner las medias. Me voy a poner guapa, me voy a poner el labial, ¿verdad? Porque para que me vea bien el Pantera, compadre guapo. Atendemos reportes telefónicos. Bueno, buenas tardes.
1: Hola, buenas tardes,
0: compadre. ¿Quién habla, compadre?
1: Freddy.
0: ¿Qué onda, Freddy? ¿Andas triste o qué, Freddy?
1: No, andamos trabajando.
0: ¿Por qué, Freddy?
1: Mi compadre.
0: ¿Dónde andas trabajando, Freddy?
1: Estamos aquí, por la Marina.
0: ¿Por la Marina? Oye, Freddy, ¿cómo te caería una caguama ahorita?
1: Se va a parecer extraño, compadre. No he probado en mi vida una cerveza.
0: Ah, no. ¿Y cómo te caería una caguamita, compadre? Pero en la cabeza, mendigo. ¿Qué onda, Freddy? ¿Cómo estás,
1: compadre? No, nomás para saludarlo y abrazo a todo su auditorio.
0: Muchas gracias, compadre. ¿Alguna rolita que se te antoje, Freddy? Hoy sábado, de norteñas, como corridos o así, compadre. Andamos muy corridosos ahora. A ver si el corrido no salgo yo, ¿verdad?
1: Las playas negras.
0: Las playas negras. Ahorita las ponemos, compadre Freddy. ¿Saludos para quién, compadre?
1: Para toda la banda que andan trabajando aquí conmigo.
0: Órale, ¿de qué colonia, mi Freddy?
1: De Progreso.
0: De Progreso. Ya está, compadre. Saluditos y gracias por escucharnos, Freddy.
1: Buenas tardes, tío.
0: Eso, compadre. El teléfono para que me marques en este momento, activa el ring ring. Oye, a las 5 de la tarde vamos a estar comenzando. 5 de la tarde vamos a estar comenzando. Ya dijo mi compadre Omar que él como a las 8 entra. Va a estar los Reyes de la Pradera, el grupo de 30. Vamos a bailar, compadre, porque va a haber música y va a haber regalos. Vamos a ver playeras de la selección y todo el rollo. Juegos para los niños, el toro mecánico, besos del Pantera. Va a estar vendiendo besos la Pantera. Bueno, buenas tardes.
2: Hola.
0: ¿Quién habla? ¿Quién habla?
2: El capibara de la U.
0: Ay, capibara. Estaba yo con el pendiente, dije, ¿por qué no me ha marcado el capibara? ¿Qué onda, compadre? ¿Qué andas haciendo? Capibara, ¿vas a venir o qué?
2: Obvio, obvio.
0: ¿Cheves o qué, capibara?
2: Unas cheves bien frías.
0: Ay, unas bien muertas, ¿verdad, compadre? Como te gugu. Oye, compadre, ¿qué onda? ¿Cuál rolita quieres tú, ajuanado?
2: Me puedes poner la de Dos Monedas.
0: ¿De Ramón? Sí. ¿De don Ramón Ayala?
2: Ándale, esa mera.
0: Órale, compadre, ahorita se la ponemos, mi capibara de oro, ¿sale?
2: Gracias, adiós.
0: Órale, compadre, ¿qué te ríes, güey? ¿De qué te ríes? 4:06, 4:06, ¿qué les parece si comenzamos con los corridos de película? Aquí están los pencos viejos, Luis y Julián. De los corridazos que no pueden faltar, se llama Misa de Cuerpo Presente. Son las 4:06, más norteño imposible. 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
1: México 86 es recordado como uno de los más sobresalientes en la historia de las copas, tanto por la magistral actuación de Diego Armando Maradona y la mano de Dios, y por el inolvidable gol de tijera realizado por el seleccionado mexicano Manuel Negrete. Y hablando del equipo mexicano, para esta competición, a manera de dar una mejor hospitalidad a los países visitantes, los nuestros se dieron a la tarea de grabar un par de canciones, El Equipo Tricolor y La Ola Verde. Para el videoclip, se grabó a los dirigidos por el técnico yugoslavo Bora Milutinovic, donde podíamos ver los rostros de Carlos Hermosillo, Pablo Larios, Cristóbal Ortega, Miguel España, Javier Chicharito Hernández, padre, Francisco Javier el Abuelo Cruz, Fernando Quirarte, Olaf Heredia, entre otros. Los únicos que no aparecieron fueron el director técnico y Hugo Sánchez, pero tanto el disco como el videoclip no hubieran sido posibles sin el talento del actor y cantante Rubén Cerda, quien dirigió a los seleccionados, así como de grabar las voces en diferentes tonos para las dos canciones.
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1: Señoras y señores, estamos de regreso y estamos casi casi con todo listo y esperando a toda la raza para que se deje venir a partir de las 5 de la tarde con nuestro auto show. Aquí voy a andar, ahorita vamos a hacer un enlace, ¿verdad? Un enlace. Vamos a escuchar a la voz de mi compadre Chuito Chilapa, que ya estamos preparándola, ¿verdad? Ya estamos casi casi listos. Así es que yo ahorita regreso, muchachos. Ahorita regreso

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0: detrás del balón hay una historia que contar.
1: Durante una tarde que tuvieron libre los seleccionados brasileños en el certamen de México 70 en Guadalajara, los futbolistas aprovecharon su tiempo para visitar algunos locales del centro, entre ellos una fábrica de zapatos. Conocieron las instalaciones, así como el proceso de elaboración del producto. Al culminar la visita, el dueño de la empresa les obsequió un par de zapatos a casi todos los jugadores, excepto al defensa Joel Camargo. Esto porque en toda la fábrica no encontraron zapatos de su medida, que era muy grande.
0: Donde late la pasión.

0: acomódatelo, compadre, acomódate el calzón. Compadrito, oye, me da mucho gusto saludar, compadre, como siempre. Bienvenidos aquí a su casa, jovenazos, bienvenidos a todas las razas. Bueno, hoy nos acompañan dos de los integrantes, porque a los otros dos ya los corrimos, ¿verdad? Ya los despedimos. Pero acomódatelo bien, compadre, de frente. ¡Ay, papi chulo! ¡Ay, qué rico amor! Aquí están conmigo, señoras y señores, antes de hacer su participación estelar en esta tarde-noche, el día de hoy, ¡Grupo!
1: ¡De 30!
0: Aquí está mi compadre Pollo y mi compadre Fernando, baterista y vocalista, respectivamente. Están acompañándonos, ya están sintiendo la adrenalina del Auto Show 2026. Oye, ¿cómo estás, Pollito?
2: De maravilla, esta tarde, pues ya saben, un poquito el calorcito, pero es el precio de vivir en el paraíso, aquí en Los Cabos. Y pues hay que gozarlo, totalmente contentos. Al parecer hay bastante gente ahorita ya esperando ver ahí el show con sobre ruedas. Y pues qué mejor de la manera que con la presentación de nosotros también.
0: Oye, ¿qué han hecho estos días? ¿Qué han dado haciendo? Oye, sabemos... De antemano, queremos agradecer a nombre de toda la organización de MBS Radio, porque sabemos que tienen una agenda muy apretada, ¿verdad? Y se dieron el tiempo para estar con nosotros.
3: Gracias a Dios, sí.
0: Fercho, escuchamos a Fernando.
3: Ah, sí. Primero que nada, ¿no? Sí, gracias a Dios, hemos tenido mucho trabajo en estos días. La verdad, muy agradecido con todos ustedes. Ya ahorita... Nos emociona estar en este tipo de eventos, más con ustedes. Y pues estamos bien esperando, ya desesperados por subir.
0: ¿Cómo no nos va a emocionar, mi querido Pollo, si somos la número uno en rating, papá?
2: Imagínense nada más el privilegio con el que contamos y claramente, como lo dice mi compadre Regio por acá de este lado, sí realmente tenemos la agenda un poquito ajustada, justamente al rato tenemos otro evento, pero hay que cumplir y hay que estar obviamente donde se nos solicita con toda la disponibilidad y con toda la actitud siempre positiva, mi compadre Regio.
0: Oye, ¿qué vamos a escuchar hoy, Fernando? ¿Qué vas a cantar, compadre?
3: Pues fíjese que traemos muchas ganas de tocar ya el último cortecito que nos aventamos, que fue la de Sirena. Porque últimamente viera cómo nos la han estado pidiendo en los eventos particulares, precisamente ayer. Nos lo pidieron como 2-3 veces, ahí los tuvimos que tocar y ahora venimos con toda la actitud y con todas las ganas de tocarlo y que lo disfruten igual que nosotros este tema que con mucho gusto lo preparamos para todos ustedes.
0: ¡Ay, qué rico, amor! Oye, y es de lo más solicitado también aquí a través del 624-104-2035, la vía de contacto, ¿verdad? Para la gente que nos está escuchando, que no se conforme con escucharnos, Pollo, que se deje venir, compadre, porque todavía tiene tiempo, empezamos en punto a las 5 de la tarde, pero por ahí de las 6 de la tarde estará en el escenario principal de 30.
3: Claro que sí.
2: Es correcto, están todos invitados, no falten, aprovechen, es un evento totalmente gratuito y aparte que es gratuito, es totalmente familiar, vengan, traigan a sus criaturas, a los que son fanáticos de los autos, les gusten los clásicos, etcétera, etcétera, vengan que va a ser una muy grata experiencia igual para sus hijos. Y es un ambiente, lo repito, totalmente familiar.
0: Oye, Fernando, ¿cheves o qué, compadre? ¿Cheves o qué? ¿Andas como que medio crudencio, no?
3: Sí, no, pues imagínese. Bien andas, desvelado y bien...
0: ¿Andas credo? Entre crudo y...
2: Entre crudo y todavía.
3: Y dormido y todo.
0: Oye, y dormido, perdón, y toda la onda, compadre.
2: Diría a mi compadre Javi por ahí, perdón, plebes.
3: ¿Mi Gálago dónde anda?
2: ¿Dónde anda mi Gálago?
0: Oye, ¿dónde anda mi compadre Javi, mi compadre El Chore? ¿Dónde andan, compadre? Ya los corrimos,
2: ¿eh? Sí, no, ya están.
3: Ellos son los más fastidiosos del grupo.
2: Se fueron a sus tierras, no sé. El Chore se fue para, ya saben.
0: ¿Para el fuerte?
2: Nomolandia. Y Javier se nos fue para la oscuridad totalmente.
0: Para Nomolandia nos estaban llegando el reporte que se los llevó la patrulla. Pero la patrulla espiritual.
2: Oh, yo lo voy a extrañar, de hecho, sí, palomillas.
3: Nosotros fuimos los que le cerramos la puerta. Ahí, ¿no?
2: Se están tomando un descanso y los compañeros, pero pues ahí próximamente los van a ver.
0: Oye, ahorita Fernando estaba haciendo referencia de lo más reciente del nuevecito del grupo de 30. ¿Qué les parece si vamos a escucharlo y regresamos para despedir momentáneamente? Porque ahorita vamos a regresar con ustedes, ¿ok?
2: Por supuesto.
3: Claro que sí.
0: A ver, preséntenlo, jóvenes.
3: Están escuchando la mejor y esto se llama Sirena con Grupo de 30.
0: ¡Ay! Ah, mundo.

0: Compadre, ya estamos de regreso, ya llegó. Oye, mi compadre Javi, lo dejaron salir del anexo.
1: Les tengo una noticia, me acaban de dejar 20 minutos nomás y voy para atrás, güey.
2: No puedo. De padrino, más, ya lo no agarraron de más. Padrino.
0: Oye, Javi, mi compadre Javi es el bajista del grupo de 30. Hay que invitar a la raza, compadre, para que se dejen venir, porque en punto a las 6 de la tarde sube el escenario de 30, compadre.
1: Así es, compadre, los invitamos a en punto a las 6 de la tarde para que se jalen aquí a escucharnos una horita de perdida, grupo de 30 ahí con sus éxitos, Sirena.
0: Hoy nomás, Sirena, que acabamos de escuchar, hoy nomás. Esta, compadre, que esta canción le tenemos mucho cariño porque fue el primer sencillo en la radio de D30, compadre. ¿La van a tocar o no, compadre?
3: Claro. Esa lleva el número uno.
1: El sello de la casa.
0: Oigan, pues muchas gracias por acompañarnos. Acá está mi compadre, el ingeniebrio, también, compadre, que ya viene también.
1: Preséntate, compadre, nuestro ingeniero.
0: En tres bolas y dos strikes, ¿eh?
4: ¿Qué onda, Raza? Aquí andamos ya al tiro con D30, para el ratillo, echándole los botones.
0: ¡Órale, compadre! Eso. Mi compadre Arturito. Oye, vamos con música, porque ya nos toca irnos al escenario. Últimas palabras, compadre, para decirle a la gente que se deje venir.
3: Bueno, pues primero que nada invitarlos, y en segundo agradecerle a todas las personas que se están dando la cita, que están solicitando también las canciones de sus amigos de Grupo D30. Estamos muy agradecidos con todos, tanto con la gente que nos escucha y como aquí con mi compadre Regio también. Agradecerles todo el apoyo que, como siempre, están al tiro con nosotros.
0: Compadre Javi,
1: ¿cheves o qué?
0: ¡Cheves o qué!
5: ¡Ay, qué rico, amor!
1: No, pues los invitamos, gente, los invitamos para que se jalen un ratito a escucharnos. Como dije hace rato, una horita de perdida ahí, que nos escuchen y que nos conozcan en persona, que sepan cómo somos y quiénes somos.
2: Que aprovechen. Aprovechenme,
1: salí del anexo ahorita.
2: Hay que volverle a ingresar, pero para eso hay que deleitarnos.
0: Compadre Pollo, muchas gracias.
2: Muchísimas gracias a toda la palomilla, estamos pendientes. Puro grupo de 30 y la mejor 89.9 San José del Cabo y la 102.3 Cabo San Lucas.
0: Señoras y señores, se van a quedar con esta rolita de los consentidos de los Cabos. Ellos son...
6: ¡D30! ¡Ay!